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Y este programa va a comenzar diciendo: me voy para Medellín a la Feria de las Flores. Qué bonito saludarte en este domingo, la primera edición de esta semana. Pero de verdad es una semana muy, muy, muy especial porque es nuestra Feria de las Flores. Miren, yo hoy estaba feliz, feliz, feliz, pensando en todos los que estaban disfrutando esos conciertos en las diferentes comunas de la ciudad, a todos los que desde ya se van al corregimiento de Santa Elena a disfrutar de esa feria que siempre es muy silletera. Quiero darle la bienvenida a todos los que llegan a la ciudad de Medellín. Hoy Navegantes de la Noche tiene un toque especial y mucho más alegre porque sabemos que muchos de ustedes vienen no solamente del a lo largo del país, sino que también vienen de otros lugares del mundo para visitarnos y para acompañarnos. Miren, de verdad estamos muy felices de que estén con nosotros en la ciudad de la Eterna Primavera.

0: desfiles que hay en la ciudad de Medellín, esa oportunidad para sacar nuestras mascotas. Definitivamente es una semana muy especial que vamos a disfrutar y comienza desde este momento con Navegantes de la Noche. Yo soy arroba Liz Marulanda, me encanta saludarte con la dirección y la programación de John Jairo Silva. Estamos en modo Feria de Flores, pero también en este momento tú y yo somos Navegantes de la Noche.
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0: Yo por acá estoy llenita de emociones. Por acá estoy saludando a todos los que a través del WhatsApp Radio Tiempo me están diciendo que yo hablo muy paisa. Y claro, es que le estoy dando la bienvenida a todos los que llegan a la ciudad de la Eterna Primavera, que vienen a visitarnos con motivo de la Feria de las Flores. Y en este momento, en Navegantes de la Noche, es momento de hablar de Medellín. Sí, somos la ciudad de la Eterna Primavera, aunque a veces de la Eterna Llovedera, pero eso no nos quita lo amables, la gente linda, no nos quita los colores de nuestras montañas, también el olor de nuestras flores, calidad de exportación. Además, hoy estamos muy felices de poder recibir a todos los que visitan este lugar del mundo que ha hecho un eco increíble en el mundo por nuestros artistas. Tenemos que hablar de J Balvin, de Sebastián Yatra, tenemos que hablar de Maluma, de Karol G, tenemos que hablar de tantos artistas radiotiempo que han nacido en la ciudad de la Eterna Primavera. Así que para hablar de Medellín tenemos que hablar de Feria de Flores, pero también de artistas, de cultura, de baile, de moda hace una semana, y por eso es que estamos muy felices de en este momento recibirlos y disfrutar con ustedes de Navegantes de la Noche y de nuestra música Radiotiempo. Y aquí una muestra exclusiva de toda nuestra música, esa que cantas todo el tiempo, esa que disfrutas a todo pulmón, esas canciones Radiotiempo con las que conectas todo el tiempo y con las que disfrutas en esta noche en Navegantes de la Noche.
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0: Voy a habilitar en este momento nuestro WhatsApp Radio Tiempo a través del 314-576-1059 y voy a invitar a turistas y también a quienes vivimos en la ciudad de Medellín para que porfa en una frase me digan qué significa Medellín. Estamos en Feria de Flores, estamos en Navegantes de la Noche. Esta semana tenemos una vida muy nocturna en la ciudad de Medellín y se vale hablar de todo eso lindo que es Medellín. Así que te voy a invitar para que en una frase me dejes tu frase Radio Tiempo, me dejes eso que para ti significa la ciudad de Medellín. Te leo y te escucho todo el tiempo, 314-576-1059, y te voy a dar un momentico mientras escuchamos canciones Radio Tiempo para que tú me envíes tus frases favoritas de la ciudad de la eterna primavera. A esta hora y todo el tiempo, tú y yo escuchamos Radio Tiempo.
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0: Estoy por acá leyendo sus mensajes y me encanta esas frases en las que ustedes pueden resumir la ciudad de Medellín. A ver, nombres. Hola, Paulina, ¿cómo estás? Qué gusto escucharte, leerte, que me dejes tu mensaje Radio Tiempo. Y por aquí Pau me dice, Medellín, donde quiera, siempre dan ganas de volver. Así es, siempre dan ganas de volver, Pauli. Y la verdad, yo siempre estoy en la ciudad de Medellín, pero siempre todas las personas que nos visitan dicen lo mismo. Medellín, donde siempre dan ganas de volver. Por acá, tengo un mensaje Radio Tiempo. Por acá está con nosotros Juan Carlos, que me dice, hola Liz, soy del Valle de la Aburrá, soy del municipio de Copacabana, y para mí Medellín es la ciudad que florece todos los días. Y eso que no solamente hablamos de flores, Juanca, también hablamos de profesionales, de artistas, hablamos de cultura, hablamos de tantas cosas lindas que florecen en nuestra ciudad. Definitivamente en Medellín siempre nos pasan muchas cosas lindas. Por acá Marta me dice, Medellín tiene un ritmo que se queda contigo. Que Marta me explique un poco más su mensaje, porfa, su frase, porque queremos entenderla. Mire, por acá también, a ver, estoy haciendo scroll tratando de leer todos sus mensajes. Quiero saludar a Kate. Kate, un abrazo grande para ti. Y Kate nos dice que Medellín, por acá me dice Medellín, aquí las montañas abrazan los sueños. ¡Wow! Esa frase me encanta. Katy, un abrazo grande para ti. Por acá, a ver, hagamos más scroll. Bajemos, bajemos, bajemos. Por acá quiero saludar a David. David Gil me dice por acá, Medellín, puro encanto paisa. Man, ¿de dónde será David que nos está diciendo eso? Y sí, en Medellín habemos muchas mujeres lindas y es muy lindo. Bueno, todas las mujeres de Medellín somos encantadoras y qué bonito que ustedes lo reconozcan. Y no solamente hablemos de físicos y de cosas que vamos a borrar esa línea, hablemos también de la manera de ser, de comportarnos, de emprendedoras, de juiciosas. No, definitivamente mucho, mucho, mucho que encontrar en la ciudad de Medellín. Gracias a todos los que nos dejan sus mensajes Radio Tiempo sobre qué es Medellín para cada uno de ustedes en una frase. Enseguida voy a seguir leyéndolos. Y si ustedes tienen alguna otra frase que quieran compartir con nosotros, me la envíen. Miren, por acá llega un mensaje de María Camila y me dice, Liz, Medellín, color, cultura y corazón. Color, cultura y corazón. Me encanta. Juntos somos Navegantes de la Noche. A esta hora te escucho, te leo todo el tiempo. A esta hora tú y yo somos Navegantes de la Noche, pero también estamos juntos en la ciudad de la eterna primavera.
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0: Si llegaste cantando a todo pulmón, si además de eso un artista tras otro amas cada instante de la música, es porque escuchas Radio Tiempo 105.9 y lo haces todo el tiempo. Sigo leyendo por acá sus mensajes. Por acá está con nosotros, a ver, Jefferson Patiño. A ver, ¿qué me dice Jefferson? Jefferson me dice, mi lugar feliz tiene nombre, es Medellín. Esa es su frase, me encanta tu frase, Radio Tiempo. Por acá me dice, Medellín se siente, no se explica. Nos dice Isabel, que nos visita desde nuestro país vecino, Ecuador. Un abracito para Isa. Isa, bienvenida a la ciudad de la eterna primavera. Y qué bonito que sientas así a Medellín. Tu mensaje es muy importante para nosotros, pero también esas canciones que ustedes nos programan. Por eso, una selección de canciones Radio Tiempo para este domingo, para la primera edición de esta semana de Navegantes de la Noche. Una primera tanda de canciones programadas por ustedes, que hoy, pues todos hacemos parte, todos hoy somos paisas, aunque tú nos visites de otro lugar del mundo, porque juntos estamos en este valle hermoso, el Valle de la Aburrá, disfrutando de la Feria de las Flores. Yo soy Liz Marulanda, arroba Liz Marulanda. Te acompaño con la dirección y la programación de John Jairo Silva y juntos estamos en Navegantes de la Noche.
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0: Medellín, Medellín, mi linda Medellín, está de Feria de Flores. Y tú y yo estamos juntos en Navegantes de la Noche. Esta semana, sí, Medellín va a tener una vida como muy nocturna, pero que Navegantes de la Noche siempre sea ese espacio en el que tú y yo soltamos el control del día a día, en el que tú y yo ya por fin soltemos las cargas del día, disfrutemos de la noche, programemos un siguiente día maravilloso. Mañana le damos inicio a la primera semana de agosto formalmente. Y pues estamos en Navegantes de la Noche ya colocándole esa pizca de música Radio Tiempo que hace que nuestros días sean mucho, pero mucho más bonitos. ¿Y qué tal si en esta noche Radio Tiempo ustedes también me cuentan cuál es ese artista Radio Tiempo que quisieran escuchar? Y si es paisa, muchísimo mejor. ¿Qué tal si enaltecemos juntos no solamente nuestras montañas, nuestras flores, sino también a nuestros artistas Radio Tiempo? Te leo y te escucho en esta noche y juntos programamos las canciones más lindas de los artistas paisas, pero también de nuestros artistas Radio Tiempo, que hacen que cada noche sea mucho más especial, que cada canción sea de las más tranquilas de la música de la ciudad de Medellín en las noches y que hacen que juntos seamos Navegantes de la Noche.
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0: Estoy leyendo sus mensajes y me dice por acá, Dora, me dice, Liz, los paisas tienen muchas palabras extrañas. Ahorita saliendo del lugar donde me estoy hospedando, me dijeron que dejara ajustada la puerta y la cerré. Pensé que tener ajustada la puerta es que ya no abra. Y luego me dijeron que era dejarla entreabierta. Bueno, para todos nuestros visitantes, sí, eso dicen en el resto del país, que los paisas tenemos muchas palabras extrañas o que pues pocos ubican, como, no sé, a ustedes, ¿cuáles palabras Radio Tiempo recuerdan que solamente existen en la ciudad de Medellín? Es más, me voy a convertir en un diccionario paisa para todos nuestros visitantes, para que se acomoden un poco a nuestra manera de ver la vida, la música y también las cosas particulares. Así que si hay algo por ahí que les dijeron y no entienden, estoy lista para hacer tu diccionario paisa. En Navegantes de la Noche, más canciones, más pretextos para que no te desconectes y para que disfrutes de los 105.9 todo el
1: tiempo. 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

0: Me encantó acompañarte en esta noche en los 105.9. Me encantó estar contigo en esta noche donde le damos inicio a la Feria de las Flores, pero también una vez más donde nos encontramos para cantar a todo pulmón con tus artistas Radio Tiempo. Esta es apenas nuestra primera edición de la semana. Nos encontramos mañana lunes y, por supuesto, de domingo a jueves luego de las 8 de la noche. Yo soy arroba Liz Marulanda, es el Liz con doble S. Me encantó acompañarte en esta noche y todo el tiempo, cuando tú y yo lo confirmamos, que escuchamos Radio Tiempo todo el tiempo. Bendecida noche y, por supuesto, feliz Feria de las Flores.
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1: ¡Hey! Muy buenos días, feliz inicio de semana, primer lunes de este mes de agosto. Hoy es 3 de agosto de 2026. Iniciando esta nueva semana, escuchamos el Radio Tiempo 105.9 todo el tiempo. Buenos días, ¿qué tal el fin de semana? Me imagino mucha feria de flores, compartiendo en familia, siendo felices, porque de eso se trata la vida, compartir y aprovechar cada instante. Estoy con Caro Prada, que le digo buenos días, Caro, ¿cómo estás?
2: Buenos días, Jeff, feliz de la vida, nuevo mes, mejor dicho, nueva semana, nuevas oportunidades, feria de flores, nuevo pico y placa también que más adelante les estaremos contando, pero nada, con toda la actitud porque ya quedan los últimos mesecitos de este año y nunca es tarde para volver a empezar con esos propósitos.
1: Nunca es tarde para volver a empezar, como lo dice Alejandro Lerner, hoy es lunes y los lunes y todo el tiempo estamos despertando tiempo desde ya. Qué bonito sería escucharte, qué bonito saber un decreto de nuestros oyentes, un pensamiento positivo para empezar este nuevo mes, el mes de agosto. El mes de las cometas, ¿cierto? Agosto es el mes de las cometas, de los vientos. Bueno, en fin, aquí estamos todo el tiempo. Ya viene la movilidad, el pico y placa, decretos, todo esto y más, porque los lunes
2: escuchamos Radio Tiempo todo el tiempo.
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3: En tu Radio Tiempo, 5 de la mañana, 10 minutos.

0: Despertamos a tiempo, solo con tu radiotiempo 105.9 y atención, despiertos, atentos, porque el día de hoy ya hay rotación de pico y placa y aunque normalmente la primera semana es pedagógica, Caro, no hay excusas, no hay excusas, sí. hay que aportar a la movilidad, por eso es momento de estar pendientes de este pico y placa en tu radiotiempo 105.9.
1: Nuevo pico y placa para este segundo semestre del 2026, pico y placa para hoy lunes 5 y 8, carros particulares con el último número de la placa, motos 2 y 4 tiempos con el primer número de la placa, recordemos. 5 y 8, nuevo pico y placa para este nuevo semestre.
0: Y para los taxis, aquellos que llevan en su último dígito el número 3, ¿tienen restricción? Bueno, recomendación, hemos tenido días un poquitico difíciles en cuanto a movilidad, muchos cierres viales por la feria, luego de Colombia Moda, entonces recomendación, salgan temprano, salir temprano, programar el viaje, y bueno, atentos todo el tiempo, ya más adelante información de movilidad, sin embargo, ya mismo te puedes conectar a la cuenta X de la Secretaría de Movilidad, que es movilidad-med, movilidad guión bajo med, porque hay que estar conectados todo el tiempo, también el mapa SIM. Estamos despertando a tiempo
1: con los clásicos de Radio Tiempo.

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2: Despertando a tiempo con los clásicos Radio Tiempo 105.9. Feliz lunes, feliz inicio de semana. En esta oportunidad queremos compartir decretos de cuenta de Radio Tiempo 105.9 para iniciar esta semana de una manera hermosa.
3: Como lo dijiste, Caro, en la primera salida con nuestros oyentes, decretamos arrancar, empezar de nuevo, cumplir todo aquello que nos propongamos. Decreta que siempre será un buen momento para comenzar de nuevo, dejando atrás las excusas, los tropiezos y todo aquello que intenta detenerte. Por eso, el día de hoy, hoy lunes, con este nuevo mes, renueva tu compromiso contigo y con los demás, con cada sueño que habita en tu corazón. Da lo mejor de ti en cada paso, con disciplina, con mucha constancia, pero también con esperanza. Confía en lo que eres capaz de hacer, en tus capacidades, en tu talento, porque cada pequeño avance te va a acercar a la vida que deseas construir. Decreta empezar, decreta creer y decreta cumplir lo que te propones.
2: Un decreto para el día de hoy de cuenta de Radio Tiempo. Si tienes decretos para compartir, pues te esperamos en el 314-576-1059. Te leemos, te escuchamos todo el tiempo.
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2: 28 minutos en tu Radio Tiempo. 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
1: Despertamos a tiempo con mi Radio Tiempo 105.9. Momento de escucharte. Qué bonito iniciar esta nueva semana, Caro, con nuestros oyentes tempranito. Esperando que estén muy bien, de salud, con sus familias, que la pasen muy bien. Atención, todas las personas que hasta ahora nos escuchan, porque es momento de saber en dónde levantan la manito y dicen presente. Tenemos nuestros oyentes que se reportan. Por ejemplo, vamos a escuchar a Andrea. Hola, Andrea, buenos días.
2: Hola, buenos días. Mi nombre es Andrea Duque, escucho Radio Tiempo todo el tiempo.
1: Muchísimas gracias. Un abrazo, André. Gracias por estar con nosotros todo el tiempo. ¿Quién más? ¿Quién más, Caro, dice presente?
3: Bueno, también tenemos a Natalia, quien despierta a tiempo con los clásicos Radio Tiempo. Natalia, buenos días.
4: Hola, muy buenos días, mi Radio Tiempo. Mi nombre es Natalia. Los escucho desde el municipio de La Ceja. Deseo para todos que el día de hoy nos permitamos escucharnos y sentir. Que recordemos que somos nuestro proyecto más importante. Lo más importante es que el amor inunde nuestros corazones, así como nuestra emisora favorita lo hace con estas canciones tan hermosas. Y yo escucho Radio Tiempo todo el tiempo.
3: Espectacular, Natalie. Qué rico también que estamos despertando a tiempo, que en esta mañana tengamos mensajes tan bonitos y también esa actitud tan positiva en este nuevo mes.
1: Actitud positiva, ganas de salir adelante, superarnos todo el tiempo, como lo decíamos hace algunos instantes. Empezar, comenzar de nuevo es válido y hoy lo puedes hacer. Cuéntanos desde dónde nos escuchas, qué decreto tienes o un pensamiento positivo para iniciar esta semana de este nuevo mes de agosto con tu Radio Tiempo.
3: Todo el tiempo.
1: Buenos días.

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1: Qué bonito es despertar a tiempo escuchando Radio Tiempo 105.9. Hoy lunes 3 de agosto. Lunes 3 de agosto. ¿Qué pasó? ¿Qué se celebra? ¿Qué sucedió un día como hoy? Nos lo cuenta Caro Prada en esta mañana Radio Tiempo. Caro.
2: Bueno, te cuento que un día como hoy, pero en 1492, Cristóbal Colón zarpa del puerto de Palos de la Frontera al frente de sus 13 carabelas, es decir, inicia su viaje de Cristóbal Colón. Y bueno, ¿qué más pasó un día como hoy?
1: Día Internacional de la Planificación Familiar, es un día para conmemorar promoviendo el acceso a los métodos anticonceptivos y el derecho a decidir sobre la salud reproductiva. Y también, hoy es el día de qué, de una fruta, ¿será que te encanta esta fruta, Caro? El día de la sandía.
2: La sandía, me encanta.
1: Sí, es una fecha muy popular, sobre todo en los Estados Unidos, dedicada a comer y a celebrar esta fruta de verano. Bueno, Caro, hoy es 3 de agosto, momento para la pregunta de la mañana. La pregunta de la mañana que tiene que ver con la Feria de las Flores.
2: Bueno, la pregunta para el día de hoy lunes es ¿a quién le regalas flores? Uh-huh, aprovechando la temática de Feria de Flores, de compartir. Por ejemplo, Jeff, ¿a quién le regalas flores?
1: Yo le enviaría flores siempre a mi esposa, a mis hijos, a aquellas personas que están a mi lado, les enviaría flores. ¿Tú a quién?
2: Porque yo le regalaría flores también a mi familia y también a mi novio, porque no, él también merece flores.
1: Claro, se vale. Bueno, cuéntanos, ¿tú a quién le enviarías o le regalarías flores? 314-576-1059, la pregunta de la mañana, porque los lunes despertamos a tiempo
2: con los clásicos Radio Tiempo.
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2: 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En tu Radio Tiempo, 5:47 minutos. 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

0: es Andrés Cepeda con el mensaje. Muy buenos días, segunda hora despertando tiempo con estos clásicos de mi Radio Tiempo 105.9 y esta canción. Y por supuesto nuestra Feria de las Flores nos han inspirado para la pregunta de la mañana. ¿A quién le quieres enviar flores? ¿A quién le envías flores? Caro, una nueva hora despertando tiempo.
1: Con los clásicos de Radio Tiempo, bueno, yo quiero enviarle flores en esta segunda hora a todos los oyentes que en este momento nos están escuchando. Todos merecen su flor y su buen deseo para que esta semana les vaya súper bien en absolutamente todo.
0: Yo quiero enviarle flores a todas aquellas mujeres, trabajadoras, luchadoras que se levantan cada mañana. Siempre lo he dicho, mamá, la última que se acuesta, la primera que sí. Se levanta para animar a los hijos. Vamos, niños, vamos al colegio, eso. En fin, incluso nuestras esposas también. Así que feliz día, mujeres. Les enviamos flores. Flores para todas ustedes que escuchan Radio Tiempo 105.9. En un momento, claro, estaremos con el decreto. Estaremos también escuchando a nuestros oyentes. ¿A quién le quieren enviar flores? Sí. ¿A quién le enviarían flores el día de hoy? Cuando hablamos de flores, puede ser incluso un cumplido. Sí. A alguien, algo que le quieran decir a alguien. Uno dice, y te va a enviar flores. Ajá. Y le dicen algo bonito.
1: Sí, te leemos y te escuchamos en el 314-576-1059. Te decimos buenos días en tu Radio Tiempo todo el tiempo.

0: Te despertamos a tiempo, 6 de la mañana, 24 minutos. Buenos días, ya llegamos en instantes con un decreto para tu vida. 6 de la mañana, 24 minutos. Te preguntamos a quién le quieres enviar flores. Despertando a tiempo con estos clásicos de Mi Radio Tiempo 105.9.
1: Te decimos buenos días, inicio de semana, feliz lunes.

0: Pasando tiempo con los clásicos Radio Tiempo 105.9. Momento de entregarte un decreto. Momento de iniciar este día y esta semana de una manera demasiado maravillosa, de cuenta de los 105.9.
1: Tiempo del decreto de esta hora que nos encanta compartir. Siempre y todo el tiempo decretamos entregar más de lo que esperan de nosotros. Decreta hacer cada tarea el día de hoy con excelencia, con compromiso y con mucha pasión. Eso sí, sin conformarte con lo mínimo. Entonces, entrega tu mejor actitud, entrega tu mejor creatividad, entrega tu mejor disciplina y deseo constante de superar cada una de las expectativas que te vas a encontrar el día de hoy en esta semana y en este nuevo mes. Comprende que el verdadero crecimiento nace cuando das y entregas un esfuerzo adicional, incluso cuando nadie lo exige. Decreta el día de hoy entregar más de lo que esperan de ti. Siembra confianza con tus acciones, deja huellas positivas en cada lugar que vas a visitar el día de hoy. Es el momento preciso para pensar en que vas a tener nuevas oportunidades y que le vas a demostrar al mundo tu inmenso valor. ¿Por qué? Porque vas a entregar muchísimo más de lo que esperan de ti. Nunca esperes a que te digan, mira, haz esto, y te quedes solamente con eso. No, entrega un poco más. Entrega un poco más. ¿Qué tal este decreto para iniciar esta nueva hora despertando a tiempo?
0: De hecho, es uno de estos decretos para compartir. Si tú también tienes un decreto que quieras manifestar, contarnos, lo puedes hacer en el 314-576-1059. Te leemos y te escuchamos todo el tiempo a las 6:33 minutos.

0: David Bisbal, el almeriense, que en esta mañana de lunes nos acompaña con estas canciones aquí en Radio Tiempo 105.9 todo el tiempo.
1: Todo el tiempo a las 6:42 minutos, donde te decimos buenos días, donde te invitamos a cantar todas nuestras canciones a todo pulmón y en contados minutos te traemos el informe de movilidad para que todos estemos súper atentos con este tema y podamos llegar a tiempo a nuestros lugares de trabajo.
0: Además, el día de hoy cambió el pico y placa, ya sí. Lo estaremos recordando. Estaremos hablando de ellos, 6:42.

0: Este es el reporte Radio Tiempo de la movilidad en Medellín.
1: Y hablamos de movilidad en esta mañana de lunes con mi Radio Tiempo 105.9, la movilidad con nuestros agentes profesionales.
2: De hecho, tenemos a León Suárez, quien nos tiene información, lo que pasa, lo que sucede en las diferentes calles de la ciudad de Medellín. León Suárez, buenos días.
3: Oyentes de Radio Tiempo, tengan muy buenos días. Les habla León Suárez, supervisor de la Secretaría de Movilidad de Medellín. Voy a contarles cómo está nuestra ciudad de movilidad hasta ahora de la mañana. Nada de qué preocuparse. Hay un poquito de flujo vehicular lento por la avenida regional o paralela y la autopista norte, como es normal en las horas pico. Va también lento por hasta el sector de Colombia. De San Juan en adelante está un poquito bien. Llegar al sector de la 30 también hay un poquito de congestión, pero todo por el alto flujo vehicular. Sin embargo, nuestros agentes de tránsito están desde muy temprano en las calles para verificar y solucionar cualquier situación que se presente. El resto de la ciudad, los principales corredores viales están tranquilos, sin problemas. Recordemos salir con anticipación. Hace la diferencia. 5 o 10 minuticos podemos tomar alternativas porque cualquier cosa puede suceder en tránsito y movilidad. Recordar también conducir de una manera apropiada, concentrado, respetando las normas y siendo tolerantes minimiza cualquier tipo de riesgo. La noticia más importante para esta semana es la nueva rotación en el área metropolitana, rotación de pico y placa, que va a ser por esta semana. Va a ser pedagógico a partir del lunes de la semana entrante, pues recordemos que da la multa y la inmovilización. Así que adaptémonos a los nuevos números, seamos bien juiciosos con la situación. Para este lunes es 5 y 8 para particulares y motos. Recordemos 5 y 8 para hoy lunes, para taxis el 2. Esta semana ha habido bastantes incidentes con muertos. Llamamos a la cordura, al respeto a las normas de tránsito, a conducir de una manera apropiada, como siempre lo digo. Las muertes no queremos ni una, porque siempre te queremos vivo. Depende de cada uno de nosotros. Para Radio Tiempo, todo el tiempo, León Suárez.
1: León Suárez, muchísimas gracias a nuestro agente profesional. Entonces, Caro, recopilamos número 5 y número 8. Esta semana es pedagógica, pero en Feria de Flores, ay, por favor, hay que dejar el vehículo, la moto en casa, ¿cierto? O el taxi también, para aquellas personas que nos están escuchando. Hoy ha cambiado el pico y placa.
2: Total, así que muy atentos con esta nueva rotación. Y mientras tanto, te seguimos acompañando con más canciones en tu Radio Tiempo 105.9 y 6 de la mañana, 52 minutos. Buenos días. We'll

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0: Minuto, Rosana, en esta mañana Radio Tiempo 105.9. Caro, le quiero contar a usted y a todos los oyentes que hace aproximadamente 50 minutos en la cuenta X del Metro de Medellín habían reportado un inconveniente técnico en la línea B. Estamos hablando de la línea San Antonio-San Javier, ¿cierto? Que estaba temporalmente fuera de servicio. Pues la buena noticia a esta hora de la mañana es que ya ha sido superado ese inconveniente técnico, así que la línea B del Metro ha restablecido su servicio y está funcionando de manera normal para las personas que ya van saliendo de casita hasta hora de la mañana, 7:07.
1: Ok, mientras tanto también te comparto el estado del clima para el día de hoy en la ciudad de Medellín. En la mañana vamos a tener un cielo despejado, baja probabilidad de lluvia. En la tarde vamos a tener también baja probabilidad de lluvia y en la noche una probabilidad muy baja de lluvia.
0: Así que hoy va a ser un día soleado y este fin de semana mucho calor, mucho sí, calorcito, demasiado. Feria de flores. Total. Y la gente muy feliz con las mascotas el fin de semana.
1: Con las chivas, ¿cierto? Fue muy bonito.
0: Flores. Sí. Avenida Primavera también, súper bonito, o sea, mucha gente feliz y de eso se trata, turismo, se reactiva la economía. Bueno, bienvenidos todos en nuestra Feria de Flores con Radio Tiempo 105.9.
1: 7:08, buenos días.

0: Ser feliz. La consigna de esta semana, escuchando Radio Tiempo 105.9, muy buenos días. Y a propósito, Caro, de ser felices, hoy queremos preguntarle a nuestros oyentes de Radio Tiempo 105.9 a quién le quieren enviar flores.
1: De hecho, en el 314-576-1059 te leemos y te escuchamos todo el tiempo. Mira, Felipe dice, buenos días, hoy quiero enviar flores a mi esposa, estamos en Sonsón, Antioquia, y agradezco siempre su compañía de parte de su esposo Felipe, y escucho Radio Tiempo todo el tiempo.
0: ¿A quién le quieres enviar flores? Es un mensaje bonito cuando uno dice, uy, todo. ¿Flores para quién? ¿Flores para un amigo? ¿Flores para tu mamá? ¿Flores para alguien especial? ¿A quién le quieres enviar flores? ¿Cierto? Cuéntanos, ¿qué mensaje le quieres enviar a esa persona en este mes con tu Radio Tiempo 105.9?
1: Todo el tiempo te leemos, todo el tiempo te escuchamos en nuestra edición de lunes, 7 de la mañana, 17 minutos.
0: Estaremos con más de nuestros oyentes, también si nos quieren enviar un mensaje bonito, un mensaje positivo, un decreto, también te escuchamos todo el tiempo. Feliz mañana, feliz inicio de semana.

0: Laura Pausini con su inolvidable 7 de la mañana, 7:25 minutos, tiempo de escuchar, tiempo de leer a nuestros oyentes Radio Tiempo todo el tiempo.
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2: Tenemos por aquí a Alejandra. Hola, Alejandra Posada, buenos días. ¿Qué nos dice?
3: Hola, buenos días, soy Aleja. Despierto a tiempo todo el tiempo. Feliz y bendecido día. Feliz inicio de semana, feliz inicio de mes, que agosto esté cargado de cosas maravillosas, de nuevas oportunidades, vivir un día a la vez, pero vivirlo con alegría, con gratitud y con esperanza. Lo confirmo, yo escucho mi Radio Tiempo todo el tiempo.
0: Alegría, gratitud, esperanza, gracias, gracias, gracias, un abrazo, lindo mensaje. ¿Tú a quién le quieres enviar flores? ¿Flores para quién? ¿Flores para quién en esta mañana de lunes? Nos dice Angélica, hola, buenos días, yo escucho Radio Tiempo todo el tiempo. Flores para las personas que estamos disfrutando de estos momentos tan especiales, que son compartir, amar y entregarlo todo sin condición. Escucho el Radio Tiempo y lo hago todo el tiempo. Me sumo. Un abrazo fuerte. Bendiciones. Feliz día. Feliz inicio de semana.
2: Mira, por aquí también tenemos a Santiago Ochoa. Dice, buenos días, mi Radio Tiempo. Quiero enviarle flores a mi hermanita que, bueno, ya casi se gradúa y que estoy muy orgulloso de ella.
0: Uy, qué bonito mensaje para una hermana que pronto se va a graduar. Bueno, ¿tú a quién le quieres enviar flores? Te invitamos ya mismo a que nos cuentes y nos reportes a través del 314-576-1059. ¿Quién le quieres decir algo especial? Te mando flores, te envío flores por esto otro, algo bonito.
2: Te leemos, escuchamos todo el tiempo, 7:27 minutos.

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1: Siempre te acompañamos todo el tiempo. Tu Radio Tiempo 105.9. Hola. Ponle toda la actitud a esta nueva semana, a este nuevo mes.
2: 7:36. Feliz semana, feliz día con Radio Tiempo 105.9. Feliz Feria de Flores.

0: Artista con quien estaremos en septiembre cantando a todo pulmón todas sus canciones. Y bueno, invitación para que estén muy activos, muy atentos a los 105.9, también a nuestras redes sociales. De hecho, la invitación ya está hecha. Pueden ir a TikTok, a Instagram, la pueden encontrar también, porque recuerda que somos la emisora que siempre te lleva a los mejores conciertos, eventos y te trae a los mejores artistas a la ciudad de Medellín. Mientras tanto, más canciones.
1: Sé que en este momento
0: en los 105.9.

En esta mañana, buenos días, ¿cómo estamos el día de hoy? Escuchando Radio Tiempo 105.9. Antes de continuar, una de las novedades, por aquí estaba leyendo esta novedad de la cuenta X de la Secretaría de Movilidad. Atención, movilidad reducida en la avenida Guayabal con la 10, sentido norte-sur, por siniestro vial. Lamentable noticia a esta hora. Se presenta movilidad reducida en la avenida Guayabal con la calle 10, sentido norte-sur, por siniestro vial. Recomiendan transitar con precaución o buscar vías alternas. 7:52 minutos. No.

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En esta mañana, Radio Tiempo 105.9. Bueno, yo te quiero contar algo. 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

0: Es una nueva hora de estos clásicos, despertando a tiempo con los clásicos de mi Radio Tiempo 105.9 todo el tiempo. Caro Prada, Jeff Bravo, acompañándote desde las 5 de la mañana aquí en Radio Tiempo.
1: 8 en la mañana, 10 minutos, te decimos buenos días, feliz lunes, feliz inicio de mes, feliz inicio de semana.
0: Estamos felices de acompañarte todo el tiempo. Pregunta de la mañana, ¿flores para quién? ¿A quién le envía flores? ¿Qué le quieres decir a esa persona? Ya te escucharemos en instantes. Por ahora, la música de Ricky

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1: Lo maravilloso de iniciar una nueva semana acá en un nuevo mes siempre será hablar, escuchar y saber de nuestros oyentes Radio Tiempo todo el tiempo. Pregunta de la mañana, ¿a quién le envías flores? Puede ser un cumplido, un mensaje o simplemente decir, yo le envío flores a una persona tan importante en mi vida y le quiero decir esto a través de mi Radio Tiempo todo el tiempo.
2: 314-576-1059, tenemos a Sandra Murillo, buenos días.
1: Sandra, hola.
3: Hola, soy Sandra, desde mi trabajo, desde el centro de Medellín, y me regalo flores yo misma, porque soy de cumpleaños, entonces esas flores son para mí. Un abrazo, todo el tiempo escucho Radio Tiempo y que esta semana nos vaya muy bien con la bendición de Dios. Todo el tiempo Radio Tiempo.
1: Feliz día, feliz cumpleaños a ti, feliz cumpleaños, flores para ti, bendiciones, salud y gracias por compartirnos ese lindo mensaje a través de Radio Tiempo 105.9.
2: Más oyente Radio Tiempo, Adriana Cifuentes, nos saluda, buenos días.
4: Buenos días mi Radio Tiempo, soy Adriana, yo también despierto a tiempo desde muy temprano con mi Radio Tiempo todo el tiempo disfrutando de mis clásicos favoritos. En este maravilloso lunes, inicio de semana, quiero mandarle flores a mi familia, que son el regalo y la bendición más grande que el Señor me ha dado, y a todo el hermoso equipo de Radio Tiempo, que nos acompañan con la mejor música, y a los mejores oyentes del mundo, que somos toda la gran familia Radio Tiempo. Feliz y bendecido día, muchas gracias, un abrazo.
1: Un abrazo, Adri, también para ti. Yo quiero enviar flores a todas las personas trabajadoras. ¿Sabes qué me gusta, Caro, cuando salimos a las calles y ahora que estamos en feria, vemos a las personas buscando luchar ese sustento, salir adelante? Flores para todos ellos por esa valentía y porque siempre están ahí entregándola toda.
2: Total, flores para todos los mejores oyentes de la ciudad de Medellín. Mientras tanto, más canciones. 8 de la mañana, 27 minutos en los 105.9. Despertando a tiempo con los clásicos a Radio Tiempo.
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0: 8:44, despertando a tiempo con los clásicos a Radio Tiempo 105.9. Momento, Jeff, momento de llamar a nuestros oyentes, de celebrar su día, de sonreír y de darle gracias a la vida y a Dios por un nuevo año. Así que vamos a entregar una tarjeta de cumpleaños Radio Tiempo a quien llamamos el día de hoy.
1: Estoy preparado, Caro, para saludar, felicitar a nuestros oyentes Radio Tiempo 105.9 con su tarjeta de cumpleaños. Hoy lunes 3 de agosto de 2026, un inicio de mes con muchas alegrías. ¿Por qué? Porque celebramos la vida, porque celebramos que tienes salud. Bueno, ¿a quién vamos a felicitar a esta hora y todo el tiempo? Buscamos acá y nos encontramos a Sandra Murillo. Ella es psicóloga, hoy está celebrando un año más de vida y queremos saludar a Sandra. Sandra, te queremos felicitar con tu tarjeta de cumpleaños Radio Tiempo. Vamos a marcarle a Sandra a continuación y le queremos entregar este lindo mensaje. ¿Listo?
2: Hola.
1: Hola, buen día. Hablamos con Sandra Murillo.
2: Ay, sí, con ella.
1: Sandra, feliz cumpleaños a ti. Feliz cumpleaños a ti. Feliz cumpleaños, hermosa Sandra. Feliz cumpleaños a ti. Te desea tu Radio Tiempo. ¿Cómo estás, Sandra?
2: Muy bien, pero eso me pone como algo nostálgica, pero muy bien.
1: No, hay que estar felices, dale gracias a Dios por este nuevo año de aprendizaje, de cosas maravillosas. Tengo este decreto y un mensaje bonito para ti. Sí, se convierte como en unas palabras bien bonitas. ¿Los quieres escuchar?
2: Claro.
1: Bueno, claro que sí. Mira, decretamos para ti felicidad. Hoy en tu cumpleaños te decimos que hay personas maravillosas que brillan por lo que tienen, pero hay otras, como tú, que iluminan por lo que son. Por tu humildad, por tu dedicación, Sandra, por esa sinceridad con la que enfrentas la vida, hacen que quienes te conoces te lleven siempre ahí en el corazón. Tú eres muy valiosa. Por eso hoy deseamos que Dios multiplique tus fuerzas, que proteja cada uno de tus pasos y proyectos y que te dé mucha salud. Son los deseos de tu familia Radio Tiempo todo el tiempo. ¿Qué tal este mensaje, Sandra?
2: Amén, muchas gracias, bendiciones, siempre los escucho y los amo y Dios los bendiga por eso.
1: No, es con todo el amor del mundo porque te lo mereces, porque eres una persona muy especial. Y bueno, por favor nunca pierdas esa capacidad tan hermosa de hacer el bien. Así que feliz cumpleaños a ti. Un abrazo.
2: Gracias. Gracias, Dios lo bendiga.
1: ¿A qué horas escuchamos Radio Tiempo, Sandra?
2: Todo el tiempo, Radio Tiempo.
1: Chao.

7:47 minutos, te decimos buenos días y despertamos a tiempo con los clásicos Radio Tiempo, edición de lunes, inicio de semana e inicio de mes también con los 105.9.

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0: Todo el tiempo cantamos y todo el tiempo disfrutamos con mi Radiotiempo 105.9. Solo buenas noticias porque todos están festejando. 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

0: Luis Miguel con Por Debajo de la Mesa. Siempre habrá una canción para recordar algún momento, alguna situación, alguna persona. Y esas canciones tienen nombre y apellidos y están aquí todo el tiempo en Radio Tiempo.
1: Te leemos y te escuchamos en los 105.9 de la mañana, 5 minutos. Ahí decimos buenos días y te invitamos también para que nos escuches en la aplicación como Radio Tiempo.
0: Aquí estaremos siempre a través de la aplicación, las personas que nos escuchan a través de la web. Recuerden que ya nos pueden sumar en su cuenta de contactos, su lista de contactos en WhatsApp como Radio Tiempo Medellín, así nos pueden sumar. Radio Tiempo Medellín, para que nos encontremos todo el tiempo.

0: Ese error es cosa de ayer.
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0: una de las voces más prodigiosas de la balada pop. Lo escuchabas aquí en tu Radio Tiempo 105.9, despertando tiempo con estos clásicos de mi Radio Tiempo 105.9. Y Caro, siempre la veo cantando y feliz todo el tiempo.
1: Total, y aparte de estar cantando todo el tiempo, también estoy haciendo como la dupla ahí en las redes sociales. Así que también te quiero invitar para que nos sigas en redes, en Instagram, estamos como Radio Tiempo 105.9, en TikTok como Radio Tiempo Medellín. Allá te vamos a esperar. De hecho, tenemos un decreto exclusivamente para ti, oyente Radio Tiempo, en nuestro TikTok, Radio Tiempo Medellín, los del Loguito Blanco.
0: Ahí estamos en TikTok, Radio Tiempo Medellín, los del Loguito Blanco, porque hay varias cuentas y muchas veces se crean otras cuentas alternas, sí, que no son las oficiales. No, la oficial es Radio Tiempo Medellín, Loguito Blanco.
1: Total.
0: Listo, ahí vamos a encontrar historias, hablamos de los diferentes programas, anécdotas, todo esto y muchísimo más a través de nuestra cuenta en TikTok, Radio Tiempo Medellín.
1: 9 de la mañana, 29 minutos, despertamos a tiempo con los clásicos de mi Radio Tiempo.
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0: entregar tarjeta de cumpleaños Radio Tiempo a las 9:37 a.m, despertando a tiempo con los clásicos Radio Tiempo. Queremos saber quién es el próximo oyente en ser felicitado de cuenta de los 105.9, Jeff.
1: Es un nuevo día, una nueva oportunidad para ser felices todo el tiempo, escuchando Radio Tiempo 105.9 y con estas tarjetas de cumpleaños, bueno, la pasamos muchísimo, muchísimo mejor, ¿cierto? ¿Por qué? Porque tenemos un lindo mensaje y este mensaje es para Laura Lucía Ospina Tobón, vive en Cabañas, administradora comercial, y a Laura, le marcamos a Laura porque le queremos.
2: Llamada transferida a Movistar.
1: Ok, esperemos que conecte la llamada y que podamos hablar con ella un par de minutos.
3: Aló.
1: Buen día, Laura Lucía Ospina.
3: Sí.
1: Feliz cumpleaños, Laura. Feliz cumpleaños a ti. Feliz cumpleaños a ti. Hoy te felicitamos, Laura, y te decimos feliz cumpleaños a ti. Te hablamos desde Radio Tiempo. Laura, ¿cómo estás?
3: Muy bien, ¿y ustedes? Muchísimas gracias.
1: Lo que más me gusta es cuando se ríen y eso me llena el corazón. Laura, feliz día. Tenemos una tarjeta de cumpleaños con un mensaje. ¿Listo? ¿Lo quieres escuchar?
3: Claro que sí.
1: Dice así, para nuestra hermosa oyente, Laura Lucía Ospina, este mensaje de parte de Radio Tiempo. Y hoy no solamente celebras un año más de vida, no, celebramos el privilegio de que hayan personas como tú, esas personas que trabajan en silencio, que ayudan sin esperar aplausos y que dejan huellas bonitas por donde pasan. Tú eres una de esas personas, así que deseamos de todo corazón que este año nuevo te devuelva todo lo que tú te mereces: abrazos, oportunidades, salud, felicidad, empleo, todo lo que tú siempre has sembrado y que lo vas a recoger seguramente en una hermosa cosecha, porque tú te lo mereces y porque siempre has sido así, especial, trabajadora, una mujer humilde. ¡Feliz cumpleaños!
3: Ay, muchísimas gracias.
1: ¿Te gustó tu tarjeta de cumpleaños?
3: Sí, claro.
1: ¿Cómo vas a celebrar hoy? Cuéntanos un poquito, a ver, ¿qué acostumbra hacer Laura en su cumpleaños?
3: Salir a cenar con amigos, la tortica que no puede faltar.
1: No puede faltar, y además en Feria de Flores, ¿qué más le pides a la vida, cierto?
3: Obvio.
1: Bueno, no, Laura, queríamos saludarte, de verdad, felicitaciones, que la pases muy bien, muchas bendiciones. Por favor, cuéntale a toda la ciudad, ¿cuál es la emisora que te consiente todo el tiempo?
3: Radio Tiempo.
1: ¿Todo el tiempo?
3: Todo el tiempo.
1: ¡Feliz cumpleaños a ti! ¡Bendiciones! ¡Chao, chao!
3: Chao, gracias.

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1: Una tarjeta de cumpleaños a Radio Tiempo para celebrar a los mejores oyentes de la ciudad de Medellín. Mientras tanto, más canciones a las 9 de la mañana, 40 minutos. Te decimos buenos días en mi Radio Tiempo.

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1: Son las 9:53 en tu Radio Tiempo, las 9:53, y todo el tiempo yo escucho Radio Tiempo.
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1: Pero más suerte es que nuestra música Radio Tiempo también sea tu música Radio Tiempo favorita. Pero qué suerte es que tu música favorita también sea la nuestra. 10 de la mañana, 29, está ahorita del tiempo. Es muy bonito saludarte.
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1: Mucho gusto, yo soy Liz Marulanda, ya te acompaño con la dirección y la programación de John Jairo Silva. Qué bendición iniciar esta semana en compañía de Radio Tiempo, que juntos cantemos a todo pulmón y le imprimamos a esta semana esa actitud Radio Tiempo que se merece. Es más, desde ya yo te voy a invitar para que cantes a todo pulmón, para que disfrutes de las pequeñas cosas, para que sonrías, ames, hagas lo que te gusta hacer y sobre todo para que si tienes cerca a tus personas favoritas, le digas que son muy importantes para ti. A las 10 de la mañana 29 minutos y todo el tiempo, estoy lista para que tu playlist Radio Tiempo sea tan lindo y tan cantable a todo pulmón, así como tú lo quieres. Aquí llega Camila, ellos son los mexicanos con su canción Mientes, y a esa hora y todo el tiempo te digo buenos días y bendecida semana.

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0: dedicaron esta canción hoy? Díganme que sí, por favor.
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0: Ojalá que todos los días vuelvas a enamorar a esa persona a la que elegiste. Y lo hagas con canciones Radio Tiempo. Fonseca, lindo nuestro Fonseca, a las 10 de la mañana, 45 minutos, cuando yo quiero extenderte una invitación Radio Tiempo, y es para que me dejes tu nota de audio a través de nuestro WhatsApp Radio Tiempo, que por favor me cuentes desde dónde estás escuchando Radio Tiempo 105.9, a quien quieres saludar, y ese mensaje Radio Tiempo para iniciar esta semana, ese mensaje que inspira a otras personas, esa historia personal que definitivamente nos motiva a todos y que nos invita a disfrutar de la vida y de la música. Mientras, yo tengo una canción Radio Tiempo que es programada por ustedes y que además me parece demasiado linda, porque yo no sé si ustedes aman la versión original de esta canción o aman esta versión con Pablito Alborán. Solamente sé que esta canción es muy Radio Tiempo.

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1: 10:54 a.m. a esta hora y todo el tiempo, tú y yo escuchamos Radio Tiempo.
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5: 11 en punto y todo el tiempo. Es momento de escuchar a nuestros oyentes Radio Tiempo y disfrutar con ustedes esta mañana de lunes. Hola, buenos días.
6: Hola, Radio Tiempo.
5: Hola, hermosa.
6: Días.
5: ¿Cómo estás?
6: Hola, Liz.
5: Muy bien,
6: buen
5: ¿y tú?
6: Día. Mi nombre es Erika.
5: Hola, Erika.
6: Los saludo desde la ciudad de Barranca Bermeja, reportando full sintonía.
5: Me encanta, muchas gracias.
6: Para enviarle un saludo muy especial a mi prima Carol, allá en Niquía.
5: En Bello.
6: Lo confirmo, nosotras escuchamos Radio Tiempo todo el tiempo.
5: A ti también te leo y te escucho, entrego tus mensajes Radio Tiempo y por supuesto, programo esas canciones que hacen parte de esta mañana y de todo el tiempo. Las hermanas Hannah y Ashley y su canción Lo Aprendí de Ti. 11 de la mañana en punto, Liz Marilanda al aire y tú con nosotros en los 105.9.

0: Tiempo, tu Radio Tiempo 105.9 en el inicio de la semana. Ahora, Carol, buenos días. ¿Cómo estás?
1: Hola, mi Radio Tiempo. Hola, mi Liz. Buen día. Soy Carol. Los escucho todo el tiempo desde Nikia. Y el día de hoy quiero decirle a mi prima Erika que me ha sorprendido con ese saludo que me ha enviado. Y lo confirmo, nosotras escuchamos Radio Tiempo todo
0: el tiempo. 11 de la mañana, 14 minutos. Y así suena mi banda sonora por estos días. Así nos vamos preparando. ¿Para qué? ¿No saben? Bueno, vayan practicando, porfa. Vayan practicando. Les Cheyenne a las 11, 14 minutos en tu Radio Tiempo.

0: podemos tener dudas de muchas cosas en la vida, pero ojalá nunca tengamos la duda si alguien nos quiere o no. Ese beneficio de la duda, no, ese no nos lo merecemos. Todo lo demás, pues bueno, lo aceptamos. 11 de la mañana, 29 minutos. Y tu mejor canción para nosotros es una canción Radio Tiempo. Pero ese mensaje que tú quieres entregar, definitivamente para nosotros es maravilloso. Así que, por favor, en ese momento me convierto en una cómplice Radio Tiempo. Buenos días.
1: Buenos días a todos los locutores de Radio Tiempo. Les habla Lina, los escucho de Belén Rosales. Me gustaría pedirles un favor que si me saludan a mi prima Viasne, que en ese momento está cumpliendo años, está cumpliendo 50 años, está en Río Negro. Es una excelente prima.
0: Ay,
1: es muy, muy valiosa, la queremos mucho, es genial.
2: Yo escucho Radio Tiempo todo el tiempo, 105.9, desde Belén Rosales.
0: Ay, un abrazo para Viasney, que Dios la bendiga, que le regale un año lleno de muchas, muchas cosas lindas, en especial del cariño y del amor de toda su familia. Para Viasney, un abrazo grande de parte de tu Radio Tiempo 105.9.
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0: 11:30 minutos y está confirmado que la oreja Van Gogh visita Latinoamérica y Colombia hace parte de su recorrido. 11:30 en tu Radio Tiempo y todo el tiempo con tus clásicos favoritos.

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0: estás cantando, que estás disfrutando este éxito Radio Tiempo. Siempre escuchas Radio Tiempo todo el tiempo. Hace algunos días, Alberto Plaza, a través de sus redes sociales, decidió recitar esta canción, no cantarla, recitarla. Y de verdad se siente como todo un poema que es digno de disfrutar de principio a fin. Si no lo viste, yo te invito para que lo hagas a través de @radiotiempo1059. Allá lo dejamos para ti. Hola, buenos días.
1: Muy buenos días.
0: Hola,
1: Dios
0: Adri.
1: Les bendiga a ustedes. Amén. En Radio Tiempo, la emisora que escucho todo el tiempo.
0: Todo el tiempo.
1: Nuevamente para felicitarlos.
0: Gracias.
1: Por tan grandiosa y exitosa emisora.
0: Gracias,
1: de
0: gracias,
1: verdad,
0: gracias.
1: Hasta para viajar cada instante con mis hijos, siempre escuchando en nuestro carro la emisora Radio Tiempo. Emisora que se escucha todo el tiempo.
0: Dios los bendiga. Un abrazo grande para ti. Un abrazo para ti, Beatriz, al norte del Valle de la Aburrá, disfrutando de toda nuestra música Radio Tiempo, mientras nosotros seguimos entregándote un éxito tras otro éxito tras otro éxito. Aquí llega ella, Baila Sola, con Amores de Barra. Son tus canciones Radio Tiempo, son tus artistas, son tus canciones. Y es que definitivamente lo confirmamos, somos la emisora de todos tus tiempos. A las 11:47 minutos y todo el tiempo, tú y yo escuchamos Radio Tiempo.

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0: como yo. Se me ponen los pelos de punta, la piel de gallina, al saber que llegas tú en este Expreso Radio Tiempo y que llegas hasta nuestra estación 105.9. Te despedimos más de 30 minutos, más de 8 canciones en línea, tus artistas y tus canciones en tu estación de radio favorita.
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0: Tu Radio Tiempo 105.9. Quiero por acá saludar a todos los que me dejan sus mensajes de Radio Tiempo: a Carolina, a Nelson, a Vanesita, a Beatriz, a Aleja, a Dani, a todos los que están ahí a través de nuestro WhatsApp Radio Tiempo y que disfruta con nosotros todo el tiempo de sus artistas y sus canciones favoritas. Y sin duda, hay un artista Radio Tiempo que amamos todo el tiempo, que siempre es nuestra banda sonora, que siempre es ese artista con el que queremos cantar. De su acompañado Rick, todo lo que está bien, esto es Tu Despertador.

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0: y Manuel Medrano nos entregan esta canción para una reconocida producción audiovisual que todos nos vimos a través de las plataformas. Y sin duda alguna es una canción Radio Tiempo que disfrutamos todo el tiempo. Primera vez es una canción programada por ustedes. La primera vez definitivamente es la más bonita. 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
2: 12 del mediodía, 53 minutos a las 12:53 y todo el tiempo tú y yo escuchamos Radio Tiempo.
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5: Todo el tiempo lo confirmamos. A esta hora y todo el tiempo tú escuchas tu emisora favorita. Y quiero dedicarte esta canción, pero no dedicarla así como tan textual, sino que puedas dedicarle esta canción a todos tus sueños y que le digas, hey, eres para mí. Que miras a tu persona favorita y que le digas, hey, eres para mí. Que miras a tu mejor versión y que le digas, hey, eres para mí. Y que una y otra vez confirmemos con cada aspecto de nuestra vida que estás hecho para grandes cosas y que

inconfundible voz de Cristina Aguilera hace parte ya en nuestra tarde Radio Tiempo. Una de la tarde, 15 minutos, cuando es como una hormiguita que me besa y ¡pam!, me pica. Eso dice Juan Luis Guerra en esta canción, qué linda. Una 15 minutos en tu radio.

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1: Sí, con esa canción confirmamos que somos tu emisora favorita, la de todos tus tiempos, y que la parte de adelante hace parte de nuestra lista de éxitos con Andrés Calamaro. 1:29 p.m. y hay una pregunta muy seria. Cuando uno quiere a alguien muchísimo, durante muchísimo tiempo, y luego se da cuenta de que esa persona no le corresponde a uno como uno quisiera que le correspondiera, pues, ¿qué le dice uno? ¿Qué le dirían? Yo creo que yo le dedicaría esta canción. Y con esa canción saludamos a los chicos de Morats, con los que le decimos, hey, ¿sabes? Yo te quise mucho y esa va a ser tu cárcel más grande. Darte cuenta que nadie en el mundo te va a querer tanto como yo. ¿Sí o qué? Eso dicen los chicos de Mora en esta versión.

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3: 1:56 a.m. 1:57 y todo el tiempo tú y yo escuchamos Radio Tiempo.
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Pero de lo que no nos olvidamos es de consentirte todo el tiempo, de acompañarte, de iniciar una semana llenos de amor, llenos de positivismo, lleno de cosas lindas, lleno de mucha magia. Radio Tiempo, esta semana es muy linda porque estamos en Feria de las Flores, porque estamos prácticamente iniciando un nuevo mes, tercer día del mes de agosto. Todas las oportunidades para ser feliz, todas las oportunidades para cantar a todo pulmón, todas las oportunidades para disfrutar todo el tiempo con los 105.9. 2:28, qué lindo que hagas parte de Radio Tiempo 105.9, qué lindo que hagas parte de esta emisora que te consiente, por supuesto, todo el tiempo. Me encanta que estés aquí, me encanta que disfrutes con nosotros, me encanta que elijas a Radio Tiempo 105.9, me encanta que te quedes conectado con nosotros, por supuesto, todo el tiempo. 2:28, tengo nuestro WhatsApp Radio Tiempo habilitado, 314-576-1059, lo tengo habilitado para ti que nos escuchas todo el tiempo, habilitado para escucharte, habilitado para conectar contigo, habilitado para abrazarte, habilitado para que le envíes un saludo a esa persona que tanto quieres, a esa persona que tanto extrañas, habilitado para que me programes tu canción favorito, habilitado para que nos sintamos más cerca todo el tiempo y, por supuesto, habilitado para que me cuentes desde dónde nos estás escuchando, qué andas haciendo a esta hora de la tarde, me cuentes qué plan tienes para este fin de semana que será festivo el viernes, me cuentes también por allí qué plan tienes para la Feria de las Flores, por supuesto, con una sola emisora con la que te consiente todo el tiempo. Y si yo te pregunto, ¿cuándo escuchaste Radio Tiempo? ¿Cuándo nos escuchas? Tú me vas a contestar, por supuesto, que todo el tiempo. Por acá iniciamos con más música esta tarde. Soy Jay Soler, dirige John Jairo Silva. Una traición se pasa normal, pero una traición a la mexicana duele más. Aquí está Zimbabue. Esta buena canción se llama Traición a la Mexicana. Lunes de cantar a todo pulmón, lunes de liberar energía, lunes de disfrutar todo el tiempo.

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1: Todo el tiempo te estamos escuchando, todo el tiempo te estamos leyendo, todo el tiempo te estamos acompañando. Esta canción es de Concierto Radio Tiempo. Claro que sí, esta canción la cantamos a todo pulmón con Alberto Plaza, con su Esencial Tour, que será con una sola emisora, con la que escuchas todo el tiempo. Esto se llama Bandido, apenas para esta tarde de lunes, para cantar a todo pulmón con las canciones que nos hacen feliz todo el tiempo. Solo aquí, en tu estación favorita, Radio Tiempo, todo el tiempo. Estamos

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Para ti disponibles todo el tiempo. 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El método, tus canciones favoritas. Aquí Andrés Cepeda en tu Radio Tiempo 105.9.

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2: En tu Radio Tiempo Medellín 105.9, 2:54, las 2:54 y todo el tiempo yo escucho Radio Tiempo.
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0: Sin Bandera, esta canción fue la número 2 para esta semana, las 21 únicas de Radio Tiempo. Qué buena canción, Leonel y Noel reencontrándose con buena música, con buenas canciones, con todo lo que tiene que ver Leonel y Noel, que hacen magia cuando están juntos, cuando son Sin Bandera. Y es que su música es así, Sin Bandera, va por todo el mundo con sus canciones, alegrándonos la vida, haciéndonos cantar a todo pulmón y por supuesto disfrutando todo el tiempo. Paso a mi parte favorita de la tarde, escuchar a todos nuestros oyentes Radio Tiempo, esos oyentes que siempre están con nosotros, esos oyentes con los que cantamos a todo pulmón. Por aquí está Richard Contreras desde Concepción, en Chile. Un abrazo para mi querido Richard, gracias por estar aquí en Radio Tiempo todo el tiempo.
1: Hola, hola, buenas tardes, saludos desde Concepción, Chile. Mi nombre es Richard, escucho Radio Tiempo todo el tiempo, me acompañan siempre en la jornada laboral. Me gustaría una canción de Shakira, si se puede, la de Si Te Vas. Excelente, que estén muy bien, saludos, que tengan buena tarde.
0: Richard, lo mismo para ti, un saludo especial, buena tarde, que la pases muy bien y gracias por escuchar a Radio Tiempo todo el tiempo. 3:10, avanza este lunes, también tú repórtate, qué canción quieres escuchar en esta tarde de lunes, qué quieres programar, a quién quieres saludar, te escuchamos, te leemos y lo hacemos todo el tiempo. Por aquí está el Sol de México, esto se llama Ahora Te Puedes Marchar. Escuchas Radio Tiempo 105.9, un sinfín de canciones, un sinfín de emociones que por supuesto te harán feliz todo el tiempo, que por supuesto harán que esta tarde sea mucho mejor. 3:14, 5:76, 105.9, te programo tu canción favorita.

0: Juan Fernando Velasco, esta es mi canción favorita de Juan Fernando Velasco, es mucha la canción. Es una canción que, aunque habla como de tristeza, de despedida, de nos tenemos que alejar, es una canción también con un ritmo muy alegre, llena de energía, que nos hace ver que también como esos momentos difíciles no tienen por qué ser solamente tristes, sino también muy sublimes. 3:17 minutos, a las 5 estaremos en Tiempo de Luna, voy a viajar hasta Manizales. No conozco Manizales, pero el Nevado del Ruiz, su gente y todo lo que pasa por allí como que me dan ganas, me da curiosidad de ir a conocer Manizales, así que muy pronto por allá. Mientras tanto voy a saludar por acá a Daniela, escucha Radio Tiempo todo el tiempo. Mi querida Dani, ¿cómo estás?
1: Hola, mi Radio Tiempo, mi nombre es Daniela, soy desde la ciudad de Manizales, los escucho desde que existían acá en Manizales. Yo escucho Radio Tiempo todo el tiempo. ¿Me puedes poner, porfa, No de Shakira?
0: Claro que sí.
1: Gracias, feliz tarde.
0: Feliz tarde, mi Dani, claro que sí. Ya mismo vamos a dejar en lista de programación tus canciones para que la cantemos juntos en esta buena tarde. 3:18, para que llegue Fanny Lu. No necesitamos flores, no necesitamos nada más que no sea un amor real, un amor genuino, un amor verdadero. Las flores son simplemente una añadidura. Aquí está Fanny Lu en esta tarde de Cantar a Todo Pulmón. Es lunes, fin e inicio de semana, para decir yo escucho Radio Tiempo todo el tiempo.

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0: Esta canción es de esas que conectan inmediatamente con el corazón, que conectan inmediatamente con las emociones, que conectan inmediatamente con los sentimientos. Saber extrañar, saber decir te amo, saber decir gracias, saber decir aún te quiero, saber decir eres importante para mí, es saber hacer poesía. Y esta canción es eso, poesía pura. Ari Shaam, la canción se llama Neruda, la escuchas en tu Radio Tiempo 105.9 y con esta canción cantas a todo pulmón y por supuesto lo haces todo, todo el tiempo. Y como dijo Neruda, ya mismo voy a escuchar a mis oyentes Radio Tiempo. Por aquí está Mar Lloris, conectada a esta hora con Radio Tiempo 105.9. Dice presente a esta hora de la tarde, Mar Lloris. Hola, hola.
1: Hola, mi Radio Tiempo. Mi nombre es Mar Lloris y los escuché de Honorabia. Y quisiera que me complacieran con la canción Mi Soledad de Laura Pausini. Gracias. Yo escucho Radio Tiempo todo el tiempo.
0: Todo el tiempo. Gracias por estar aquí. Gracias por estar con nosotros. Después de escuchar a Neruda, nos vamos a escuchar a Laura Pausini. Neruda, qué buena canción. Bueno, y pasamos a otra gran canción Radio Tiempo. Con esta canción tenemos una historia maravillosa, porque a veces el alma está como un poquitito dividida, está el alma como por allá angustiada, y es allí cuando nos encontramos como divididos entre tú y mil mares.

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2: En tu Radio Tiempo, Medellín 105.9, 3:55. A las 3:55 y todo el tiempo, yo escucho Radio Tiempo. 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

Este francés limón es decirte te amo sin palabras. 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Este francés limón es decirte venga, te hablamos en el código que tú y yo nos entendemos, en el código del amor, en el código de la felicidad, en el código de las buenas canciones, en el código Radio Tiempo. 4:29 pasa rapidísimo este lunes junto a Caro Prada. Lo vamos a acompañar a partir de las 5 de la tarde en Tiempo de Luna, y en Tiempo de Luna estaremos con Radio Tiempo Necesito un Amigo. ¿Te preocupa una historia que de pronto te duele? ¿Te preocupa una historia que te angustia? ¿Sientes que de pronto esa historia está afectando tu salud mental? Tú dices, venga, no me siento en paz, no me siento tranquilo, no me siento calmado, necesito hablar. Pues venga, hablemos. 314-576-1059. Estamos para escucharte, para leerte todo el tiempo. Cuéntanos esa historia que tienes atravesada entre pecho y espada, y dices como espalda más bien. Dices, necesito soltarlo, necesito liberarlo, necesito hablarlo. Pues aquí estamos, tu red de apoyo segura para escucharte todo el tiempo. 4:29, avanza la tarde. Aquí buenas canciones. Angel Blue en este gran lunes. Un tributo a ti que eres mujer, un tributo a ti que eres valiente, un tributo a ti que puedes con todo y que lo haces solita, que eres valiente y guerrera. Radio Tiempo, esto Radio Tiempo 105.9 en este lunes, abrazándote y acompañándote todo el tiempo.

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2: En tu Radio Tiempo Medellín 105.9, 4:52, a las 4:52 y todo el tiempo, yo escucho Radio Tiempo.
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2: 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Lunes de escuchar Radio Tiempo, lunes también de cantar a todo pulmón en Tiempo de Luna. Ya venimos para acompañarte todo el tiempo a las 4:55 y todo el tiempo Medellín lo dice.
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3: Es tu Radio Tiempo Medellín 105.9, así que guarda este dato. 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

0: Bienvenidos a Tiempo de Luna, tiempo para escucharte, tiempo para acompañarte, tiempo para hacerte muy feliz, tiempo para conectar de verdad, para dedicarnos tiempo, pero tiempo de calidad, tiempo que valga la pena, tiempo que, por supuesto, haga que el corazón tenga como una bendita. Caro Prada, ¿cómo estás? Feliz semana, feliz mes de agosto, que la pases muy bien y gracias por estar aquí en Tiempo de Luna, bienvenida.
1: Feliz semana, Jay. No, feliz de estar con mis oyentes Radio Tiempo, muchos motivos, nuevo día, nueva semana, nuevo mes, Feria de Flores, muchos motivos por sentirnos orgullosos de nuestra ciudad y por darle la bienvenida también a muchas personas que vienen de diferentes ciudades y transmitir como esa bonita energía que tenemos los paisas. He visto diferentes videos en redes sociales donde dicen qué bonita y qué amabilidad. La amabilidad es la palabra más importante que recarga.
0: Eso nos define mucho.
1: En los videos, como que no, qué amabilidad la de los paisas, qué belleza. Por eso es que vienen y se quedan viviendo. O sea, amigos, vengan, pero visítennos. Y ya, y síganos visitando,
0: exacto,
1: ¿cierto? Y ya.
0: Pero sabes que, Caro, siempre nos han catalogado por ser muy, muy amables y eso está muy bonito.
1: Total.
0: Por ejemplo, Caro, ¿qué es lo que más te gusta a ti de la Feria de las Flores? Que tú dices, ah, esto me encanta, me parece muy bacano.
1: Ay, la cultura, me encanta ver esa cultura montañera que tenemos, salir y ver esos ponchos, salir y ver esos sombreros y todo como esa cultura montañera,
0: es
1: a mucho honor,
0: me encanta. Por ejemplo, a mí me encanta la caminata canina, me parece tan lindo los animales y ver como los papás de los animalitos, sus humanos salen a la calle y uno ve tanta variedad de mascoticas y uno ve tanta gente
1: de
0: feliz
1: todo,
0: con su mascota. Eso me parece tan lindo. O sea, me parece muy hermosa la caminata canina. Eso me parece súper bonito. Me encanta eso. Muy bien. 5:17, es tiempo de movilidad. A esta hora en Radio Tiempo 105.9. Bienvenidos a Tiempo de Luna. Tiempo de Luna en tu Radio Tiempo 105.9 con la movilidad.
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0: Todo el tiempo. Iniciamos, mi querida Caro Prada. ¿Qué pasa hasta ahora en la autopista norte?
1: Me voy a la autopista norte en estos momentos sobre tanques Ecopetrol, donde tenemos movilidad reducida.
0: Movilidad reducida. Tome vías alternas, por favor. Conduzca preventivamente. 5:18. Estás escuchando Radio Tiempo 105.9 todo el tiempo. Avanza la tarde. Es el lunes. A las 6 tendremos Radio Tiempo. Necesito un amigo. Muy bien, Caro. ¿Qué sucede hasta ahora en la autopista sur?
1: Bueno, por aquí en la autopista sur sobre Coltabaco, movilidad también reducida, un letrero súper lindo que dice disfruta la feria.
0: Disfruta la feria, disfruta la vida y lleva una feria por dentro, una feria de felicidad, una feria de amor y también conduciendo una feria de prudencia. ¿Qué sucede hasta ahora en la avenida regional?
1: Sobre la avenida regional me voy sobre la minorista movilidad fluida.
0: Movilidad fluida, téngalo muy presente para que tome esta vía como una de las principales alternas para que llegue a tiempo a su lugar de destino. Más movilidad, 5:18, estás escuchando Radio Tiempo. ¿Qué pasa hasta ahora en la avenida del ferrocarril?
1: Sobre Cisneros en el ferrocarril, movilidad fluida también en este momento.
0: Téngalo presente, nos encanta que nos acompañes todo el tiempo, nos encanta que nos elijas aquí en Radio Tiempo 105.9. Finalizamos en la avenida 33.
1: Sobre la avenida 33 en Acaté, en este momento es movilidad reducida y eso sí me voy a atrever a decir que entre los horarios que Caro Prada estuvo transitando, no sé si alguien me saca de dudas, y ahí también y oyentes, sobre las 5 de la mañana, antesito de llegar a Despierta Tiempo, 4 o 5 de la mañana, 10 de la mañana, 4 de la tarde, vi la ciudad, obviamente sí en sus horas pico, pero descongestionada, no sé si de pronto o fue más percepción como de Caro Prada.
0: De pronto sabes que el cambio de pico y placa,
1: sí.
0: No sé si de pronto influye para que mucha gente diga, ay no, me equivoco si saco el vehículo, no estoy muy informado, pero de hecho yo sí vi hoy cuando venía conduciendo a la emisora que estaba muy descongestionada la ciudad, llevé a mi esposa al trabajo, normalmente por esa ruta me demoro un más. Y no, estaba muy descongestionada, estaba súper bien.
1: De hecho, en esos informes, en lo que les estoy pasando de autopista norte, sur, todo, aunque yo les digo que es movilidad reducida, no es tan congestionada como las veces anteriores, en ocasiones anteriores. Entonces, sí, bueno, aprovechar de todas maneras, despacio, no hay afán, lo importante es llegar y llegar bien.
0: 5:20, estás escuchando los 105.9, ya viene Radio Tiempo, necesito un amigo.
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0: Ese amor clandestino que a veces se termina convirtiendo como en un amor muy real. Esta canción le canta a un amor que es como muy prohibido, muy estigmatizado, pero que está ahí. Uh-huh. Y que a veces llega y rompe con todo y crea una nueva realidad.
1: Rompe con todos los estereotipos y a la final debería ser así también, no amar libremente sin pensar en, obviamente sin hacerle daño a los demás.
0: Exacto, porque si usted ya tiene pareja no va a poder amar libremente.
1: Ajá, sí, total, total, pero hay diferentes amores en los que uno puede decir, ¿sabes? Yo voy a amar de esa manera y voy a ser libre sin pensar en qué va a pensar el otro. No, es que ella terminó una relación hace una semana.
0: No, y mira que un amor clandestino no necesariamente tiene que ser un amor infiel. Uh-huh. Por ejemplo, puede ser un amor clandestino, no sé.
1: Es que quizá los papás, por ejemplo, en las épocas pasadas que no permitían esas relaciones. Epa, o
0: eso
1: las
0: es un amor clandestino.
1: Sociales, ¿sí?
0: El amor que, por ejemplo, vivían los novios prohibidos, que los papás no dejaban, eso es un amor
1: ahora
0: clandestino.
1: Ahora en muchas empresas se ve el amor clandestino.
0: Amor clandestino que de pronto entre reglamentos internos dicen no se puede tener pareja en la misma empresa y hay personas que lo saben llevar y les va bien. Eso es un amor clandestino sin necesidad de ser infiel. Por ejemplo, a veces pasaba mucho años atrás que un amor clandestino eran los amores con diferencia de edades muy marcadas. Por ejemplo, la pareja le llevaba 10 años a la otra persona, entonces no se podía, era un amor muy clandestino porque el que dirán, el que ya no, ya eso ha pasado a otro plano. Hablando de amores y de sentimientos, de emociones, aquí en Radio Tiempo 105.9 a las 6 de la tarde en punto inicia Radio Tiempo Necesito un Amigo. Tienes una historia que te duele, que te preocupa, que te causa ansiedad, tu salud mental dice, no, esto me afecta mi salud mental, mi tranquilidad, envíanos esta historia a nuestro WhatsApp.
1: 314-576-1059, este es tu momento, la señal de enviar tu historia a Radio Tiempo Necesito un Amigo.
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1: En tu Radio Tiempo Medellín 105.9, 5:53, a las 5:53 y todo el tiempo yo escucho Radio Tiempo.
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0: Y todos me miran y todos la miran y dicen, ¿qué es lo que está pasando? ¿Por qué no es la misma persona de antes? Seguramente en algún momento de su vida decidió hablar, decidió soltar la historia, decidió perdonar, decidió perdonarse, evitó el rencor y empezó a vivir desde el corazón, con ganas de salir adelante, con ganas de crecer, mirándose frente a frente y aprendiendo.
1: ¿Se le vio la luz?
0: Y se le vio la luz. Y la luz llegó ahí. Eso pasa cuando hablamos. Y no nos digamos mentiras, Caro. Uno es uno antes de desahogarse y otro después de desahogarse. Uno sí se libera de cargas cuando se desahoga.
1: Total. Tenemos hoy la historia en Radio Tiempo Necesito un Amigo, la historia de una mujer.
0: Sí.
1: Esta mujer se va a llamar, vamos a ponerle Mónica.
0: Mónica, muy bien.
1: La historia de Mónica en los 105.9, vamos a escucharla.
2: Hola, muy buenas tardes. Mi historia de hoy es, tengo 10 años de casada, un matrimonio súper, súper bueno, pero hace 15 días estoy que no doy más, estoy que me enloquezco, estoy que, ay Dios mío, no sé qué hacer, mire. Lo que pasa es que mi suegra vino de visita, pero es una suegra, pues con todo respeto, muy entrometida, muy metida, como se dice. Que, por ejemplo, yo le hago el almuerzo a mi esposo, ay, que al hijo de ella no le gusta esto así, que ella le hacía esto, que ella no le echa ajo, por ejemplo, como al almuerzo, que tal cosa, y me tiene... No, me abre los closets, a ver cómo le tengo la ropa al hijo. Que porque ella al hijo le tenía las camisas de una manera, que los pantalones de colores en otra. No, es que estoy que no. No, qué pereza ya. Y es más, hasta se me está metiendo hasta la manera de yo vestir, que porque he visto así, me pongo, por ejemplo, unos chores, que no, pues que yo ya estoy casada, que me voy a poner esos chores. Y mi esposo no dice nada. O sea, eso me tiene muy cansada, estoy muy estresada. Ya uno se levanta y ya como que no quiere ni levantarse, qué pereza. A toda hora, todo el día esa señora ahí. Entonces yo no sé pues cómo decirle a mi esposo que no, pues, pero es la mamá y para acabar de ajustar, que es que la mamá no vive acá cerquita. Si fuera una visita cerquita, pero es de, ella viene de muy lejos a visitarnos. Entonces, para cortarle la visita, entonces yo no sé qué hacer, y para dejarla quedar todo el tiempo que ella se va a quedar, no, pues no me da. Entonces, no, pues yo de verdad que no sé qué hacer.
0: Oye, se le siente mucho la voz de desespero.
1: Sí.
0: La verdad se desahogó completamente porque le siento la voz como que, hey.
1: También sentí como que, ay, bueno, ya.
0: Como que lo solté, ¿cierto? Uh-huh. Sentí eso en la historia de Mónica. Bueno, menos mal es una visita. No es que vive con ellos, porque imagínate donde viviera con ellos.
1: No, horrible.
0: Decirle que se aguante es muy difícil también, uh-huh, porque es su casa. Pero también pienso en el esposo de ella. O sea, ¿cómo se puede sentir el tener que decirle a la mamá, váyese? Terminemos su visita, es que usted está incomodando a mi esposa. Pero sí siento que falta un ejercicio muy importante y es la comunicación. Mi primera pregunta para Mónica es, ¿ya se lo comunicó a su esposo? ¿Ya le manifestó a él que no le gusta que su mamá opine sobre lo que cocina, que no le gusta que la mamá se meta al closet, que la mamá le diga por qué se viste así, mi hijo no le gusta esto, mi hijo no le gusta aquello? Claro, mire, una relación es de dos. Siempre lo hemos dicho, y no solamente es una relación es de dos en el sentido de la fidelidad, sino también en a quién permitimos que opine en la relación. Si algo he aprendido yo, y no por malo, sino he aprendido que es mejor así, no porque me haya pasado nada extraño, sino porque he visto patrones, y es que las parejas no tenemos que salir a contar lo que nos pasa,
1: uh-huh,
0: a nadie. O sea, sí hay que tener con quién desahogarnos, pero ojalá no sea nadie de su círculo familiar, porque ¿qué pasa si usted sale a contarle los problemas que tienes con tu pareja a tu mamá? ¿Qué va a pensar tu mamá de tu pareja?
1: Uh-huh.
0: ¿Qué va a pensar tu papá de tu pareja que están discutiéndote así, discutiendo de cierta manera?
1: A ver, bueno, está mal, ya hay, sí, qué pena sentir la confianza con los papás, pero por ejemplo, de uh-huh, del matrimonio de mis papás,
0: sí,
1: es una relación demasiado estable, para mí es una relación ejemplar.
0: Ejemplar.
1: Sí, total. Por más comunicación que uno pueda tener con la familia, lo que pasa en la casa es de la casa.
0: Sí,
1: por
0: claro,
1: ejemplo, si mi hermanito de pronto no le gustó tal cosa y que no, que se discutió, digamos, porque pues tampoco es el caso de discutir,
0: ajá,
1: se queda en la casa, no,
0: sí,
1: se
0: claro,
1: está diciendo, no, tía, imagínate que pasó tal cosa.
0: Eso no, o sea, se no, porque no le estoy contando todo.
1: Que si son del hogar y de la casa y que se solucionan internamente.
0: Bueno, volviendo al caso de Mónica, yo creo que la visita de Mónica es como que la suegra vive como en otro país, ¿no? Sí. Porque ella dice que vive muy lejos, que le falta mucho tiempo a la visita y que pues en definitiva se va a quedar mucho tiempo. Decirle a Mónica que sea paciente y que espere con calma, con tranquilidad, que es solamente una visita, que lo haga por su esposo, es un consejo muy importante, pero a la vez es un consejo muy cómodo, porque es que yo no sé cuánto tiempo se va a quedar la señora y yo no sé también si es que Mónica empieza a sentirse como minimizada por su esposo, uh-huh. porque ella dice como no, mi esposo no hace nada. Pero si, por ejemplo, mi mamá le dijera a mi esposa como, hey, ¿por qué te pones eso? Eso no te queda bien. Yo intervendría. Mami, no, ella se siente bien así.
1: Total. Aquí sí hay que decir algo, y es que sí o sí, pues va a entrar no el tema de la rencilla, sino que sí o sí se va a dar de cuenta que está pasando algo en la casa, ya sea por la mamá de Mónica, por el esposo. O sea, sí o sí algo va a pasar.
0: Sí, algo va a estallar.
1: No estoy diciendo que vaya a haber un problema ni nada, sino que no hay manera de
0: decir.
1: No, es que sutilmente que ella se vaya, no porque sí o sí algo va a pasar.
0: No, porque la señora, si ponte en los pies caro de la señora que venga de otro país, uh-huh. ella cómo va a adelantar su viaje si de pronto ya tiene el ticket de regreso, uh-huh. y de pronto llevaba tiempo sin verse con su hijo, mucho tiempo.
1: Sí, o quizás sea de pronto por alguna cirugía, por algo que ya debe hacerse, algo sí. de salud. Pero entonces, bueno, ¿qué pasa cuando el hogar de uno es el lugar seguro y ese lugar seguro se convierte en esos momentos como en un lugar donde ya uno no quiere estar, donde uno no se siente seguro, donde la privacidad se está siendo violada, en el tema que abre los cajones, en el que el tema de las comidas
0: se trata como de supervisora?
1: Eso pues ya se vuelve demasiado incómodo. Aquí es hablar con el esposo para
0: y
1: que
0: a tiempo.
1: El esposo pueda hablar con la mamá, porque él puede tener como ya la manera de hablarle, de llegarle sí. como al tema. A lo mejor no le puede decir directamente, mamá, mira, no me abran los cajones, que es que
0: no,
1: a mi esposo
0: pero...
1: no le gusta, sino que de alguna manera puede decir, mamá, mira, hay que entender esto, a mí me gusta la sazón de mi esposa, a mí me gusta tal cosa, y hay cositas que yo he escuchado que no me gusta, pues porque a ella la hacen sentir mal. Y la idea es que todos vivamos como, o estemos en la casa en un buen ambiente mientras está como la estadía. Si no, pues ahí sí toca de, pues pucha, o se va ella o me voy yo mientras tanto, pero ahí no me quedo. Si a ella no le gusta como yo cocino, me voy a poner mi mamá o me voy a poner algún familiar y pues entonces quédese y hágale usted lo que quiera a su hijo.
0: Mire, yo tengo por decir que hay un ejercicio de comunicación que es muy retador, porque Mónica le tiene que comunicar algo que no le gusta a su ser querido, de uno de los seres más queridos que puede tener uno en la vida, es su mamá. Sería muy bueno que Mónica nos establezca el tiempo que la mamá va a pasar con ellos, porque mire, si faltan 3 días, yo no diría nada. Si falta de pronto una semana, yo me quedaría callado. Y yo apelaría a la paciencia, porque también pensaría cómo le cuido el corazón a mi pareja para que de pronto no se vaya a sentir mal. Porque de pronto en su cabeza el esposo tiene, sin querer, tiene como que está viendo el gran plan de su vida, juntar a su mamá y a su pareja bajo el mismo techo, estar tranquilos, no pelear, que no pase nada, que se toleren, ¿cierto? Uh-huh. Eso es muy importante. Si falta, digamos, un mes para que la señora se vaya, mes y medio para que la señora se vaya, hay que hablar. Porque en mes y medio pasan muchas cosas. Pasan cosas tanto positivas como negativas. Aquí es un ejercicio de comunicación muy, muy necesario para que Mónica le sepa, precisamente valga la redundancia, comunicar a su esposo que ya está aburrida con la mamá. Muy seguramente el esposo le va a preguntar qué está pasando, por qué está aburrida. Hágale saber, pero con argumentos.
1: Sí, sí.
0: Con argumentos porque está aburrida.
1: De hecho, Mónica ahorita nos dijo que ya lleva 15 días sí. en la casa, pero también no nos dijo cuánto le falta, pero si no te entender que le falta mucho tiempo, porque sí. ella dice, no, falta mucho tiempo para que ella se vaya y no me halle, porque es que ella tampoco vive cerquita, pero entonces, ¿qué hago? Pues si está como el desespero, y ahí es donde le hacemos el llamado a nuestros oyentes Radio Tiempo, ¿cuál es el consejo que tienen para Mónica en este momento y cuál creerían ustedes que puede ser una buena opción de tomar, si hablar con el esposo o hablar ella misma directamente con la suegra?
0: Yo no haría esa segunda parte. ¿Sabes por qué? Porque yo creo que lo que Mónica cuenta es que la suegra es como imponente. Uh-huh. Es una persona como que no tolera otra visión diferente a la que ella tiene.
1: Sí.
0: Entonces puede terminar en un problema muy grave. Uh-huh. Como, o sea, fácilmente pueden terminar, sí, como decimos acá en Colombia, agarrados, peleando y no comunicando. Esa tarea, Caro, yo se la dejaría al esposo de Mónica.
1: Sí, está como a la defensiva. Sí. Yo también se la dejaría al esposo.
0: Yo se la dejaría al esposo. Yo, vea, Mónica, duerme con él. Cójalo en la noche antes de dormir, manifiéstele respetuosamente qué está pasando, con calma lo que está sucediendo, por qué se siente mal, evite entrar a una contienda con él y dígale de una vez, amor, veas que me molesta que su mamá me abra el cajón, me molesta que su mamá me critique mis comidas porque se tiene que meter con mi forma de vestir si yo no me estoy metiendo con la forma de vestir de ella. Tú sabes que yo te amo, que yo cocino con amor, con gusto, y tu mamá me menosprecia. Tu mamá, siento que tu mamá me apaga mi brillo, me apaga mi luz y no me deja ser estar tranquila en esta parte de la casa. Y ya dependiendo de la reacción del esposo, si el esposo se enoja, pues es un problema del esposo, ¿cierto? Si el esposo entiende la situación y se lo comunica a la mamá y la señora se decide ir de la visita, pues allá ella. Pero yo sí siento que Mónica tiene que comunicarlo dependiendo del tiempo que falte para que se vayan. Los escuchamos a todos ustedes, 314-576-1059, WhatsApp Radio Tiempo. Aquí te escuchamos, aquí te leemos y lo hacemos todo el tiempo.
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0: 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Aquí estamos conectados todo el tiempo y con Caro tenemos el contexto de la historia de Mónica.
1: Bueno, contexto de la historia de Mónica, una oyente que tiene un matrimonio de 10 años.
0: Sí.
1: Dice que hace 15 días llegó la suegra a la casa. Ajá. Pero que siente, o sea, en un tono muy desesperado,
0: sí.
1: Dice
0: que
1: siente que ellas se están entrometiendo en muchas cosas, que llega al punto en el que le abre como el closet. Oh. A ver cómo tiene doblada la ropa del hijo.
0: Critica,
1: que porque
0: la
1: ella
0: comida.
1: Le doblaba la ropa al hijo de una manera diferente, que la comida, que no le echaba abajo unas comidas y que sí le echaba unos condimentos a la otra, que porque se pone shorts, o sea, que todo se lo recrimina.
0: Critica mucho, la hace ella, sentir una mala esposa.
1: Sí, y ella dice, no sé qué hacer porque, bueno, ¿cómo hablo con mi esposo? Porque ella no vive aquí cerquita, entonces no es tan fácil decir que se vaya porque no tiene dónde irse.
0: Claro.
1: Pero tampoco me estoy aguantando la situación o no creo soportarlo hasta el punto en el que ella diga, me voy de aquí.
0: Vea, acá hay algo muy importante que decir, Caro, y me lo digo hasta a mí mismo. Quitémonos el opinómetro. Casi todos sentimos la necesidad de opinar de cosas que no nos han preguntado ni siquiera la opinión. Aplica para las suegras, para los cuñados, para la mamá, para los amigos, para el papá, para todo el mundo, para hasta nosotros que somos terceros. Y en cualquier ambiente, así sea laboral, familiar, social, religioso, deportivo, cualquier escenario, si no le piden su opinión y no me piden mi opinión, no la demos.
1: Uh-huh.
0: Opinar sin pedirlo es invasivo, es
1: total.
0: Muy invasivo.
1: Total, y más que todo en esta situación. Bueno, tenemos opiniones de nuestros oyentes de Radio Tiempo. Hola.
2: Hey, ¿qué más, Radio Tiempo? Buenas tardes. No, las suegras son como las estrellas. Entre más lejos, más bellas. Un espacio de 10 años de matrimonio y ya en 15 días la tiene mamá, ¿no? Hay que buscar la manera de que se acaben las vacaciones rapidito. ¿Por qué? Porque está invadiendo la privacidad. O sea, ya tienen un espacio en el cual se movían. Y por mamá que sea, por suegra que sea, por hermano, por hermana, por cuñado, por cuñada, es una persona extraña en la casa. Entonces voy a ver el partido y no, llega la suegra y que va a poner la novela. No, eso es muy incómodo. Entonces...
3: Un puñado de estrés.
2: Paciencia, que yo no creo que no hay mal que dure 100 años ni cuerpo que lo resista. Ya en esto se acaban las vacaciones.
1: A mí me gusta porque ese oyente lo dijo también en demasiados, como con demasiados dichos, de la manera más paisa.
0: Sí.
1: Y no hay nada más cierto que, bueno, es que se está sintiendo incómoda en el propio lugar seguro de ella, en el propio hogar. Ella está perdiendo como esa autoridad que solamente consta de esposo y esposa, nadie más. Y ella se está sintiendo demasiado incómoda en este espacio. Ella dice, yo no me quiero, como que me despierto y me da mucha pereza, porque eso lo decía Mónica en cierto punto.
0: Sí, lo dijo.
1: Y no es
0: contundentemente.
1: Sano. No es sano porque es que es un matrimonio, es una relación que se ha construido, un lugar seguro que se ha construido entre dos personas, y en 15 días, mejor dicho, la están volviendo, la están sacando de quicio. Entonces,
0: sí.
1: Aquí te invito, Moni, es a que hables con tu esposo lo antes posible y lo hagas no solamente por ti, sino también por tu matrimonio, porque a la final, cualquier cosa que haga malo ella, si tú no lo dices, de pronto no se lo dice a la suegra, yo sé que... No sé, en cualquier momento usted le va a echar como esa culpa al esposo, que a la final no la tiene.
0: Total.
1: Que él no dice nada, pero es porque tú tampoco le has dicho nada. Si él no le dice nada, es porque él dice, ah, ella se siente cómoda.
0: Sí, es que él no va a identificar que ella está incómoda si ella no dice nada, si le ve de pronto una cara que no es. Ahora, uno sí también a veces identifica momentos de tensión, como momentos en los que, ay, Dios mío, se causa una incomodidad. Pero quizás también él dice como, no, yo no voy a hablar hasta que no me hablen para no formular un problema o no agrandarlo. Lo que sí tengo que decir, Caro, es que me parece muy, muy mal educado. La señora, pues la mamá, con todo el respeto, de abrir un closet, uh-huh. De mover aquí, de mandar aquí. Oiga, cuando uno va a una casa, uno tiene el rol de visitante. A mí, por ejemplo, en mi casa me enseñaron que cuando voy de visita a una casa, que casi nunca lo hago, pero si tú vas de pronto de paseo, digamos, tienes unos familiares que tienen una finquita y tú te vas para la finca de esos familiares a pasar 2 días, tú sabes que vas a comer... cosas que normalmente no estás acostumbrado a comer. Entonces, uh-huh. Nada de eso, como, ay, me quitas esto del plato, que es que yo no lo como, no. Sabes que no vas a dormir en tu cama, por eso, ende, no estarás cómodo, 100%. Sabes que por más que te ofrezcan la hospitalidad, vas a encontrar ese lugar como un lugar novedoso, nuevo y extraño, porque no es tu hábitat.
1: Uh-huh.
0: Teniendo esto en cuenta, a mí me enseñaron que si estoy de visita en una casa, me como lo que me pongan así no me guste o así uh-huh. me haga daño, solamente por respeto. Quizás es muy forzado, pero me enseñaron eso. No opino de lo que vea en la casa si no me lo preguntan. No opino de cómo hablan las personas de la casa si no me lo preguntan. Me enseñaron que puedo pasar a un lugar si me autorizan pasarlo, pero yo no puedo entrar a una alcoba que uh-huh. no está habilitada para mí. Me metí allá a mirar qué hay por acá.
1: Y a mí me parecía como tan sagrada también la alcoba, como de las personas. Claro. Como que, ay, no puede ser mi tío, mi tía, pero si es
0: pero
1: la alcoba.
0: No.
1: Uy, no, a mí me da mucha
0: pena.
1: Mucho respeto. Sí,
0: a mí me enseñaron, si no le han dicho que se puede acostar en esa cama, no se acueste. Uh-huh. Si le han dicho que no puede encender ese televisor, no lo enciende. Y yo creo que se lo dijeron a todos, pero a la señora no se lo dijeron. Uh-huh. Hay que recordarle a la señora que ella está de visita, que no es su casa, que es la... Señora, si usted está escuchando Radio Tiempo por accidente, porque Mónica está en este momento y usted sabe qué es eso, grábese lo que le estamos diciendo. Señora, no es su casa. Señora, es la casa de su hijo. Y usted en la casa de su hijo va a encontrar que ese hogar se compone de dos personas. De su hijo, que es el esposo, y de la esposa de su hija, de su hijo. Y que usted está visitando. Por ende, va a encontrar cosas que no le gustan. ¿Por qué? Porque usted organiza su casa.
1: Total.
0: Y ellos organizan la casa de ellos.
1: Total. Más oyente de Radio Tiempo, hola.
4: Hola Radio Tiempo, buenas noches. Bueno, no, yo el consejo que le tengo a la muchacha, bueno, le voy a contar más o menos mi historia y cómo manejo ese tipo de cosas, porque mi mamá es igual, mi mamá es igual a la suegra de ella. Pero eso yo lo tengo presente desde siempre, no solamente con las cosas que han pasado con mi esposa, sino que yo he sido consciente que mi mamá tiene una forma de ser difícil y que suele ser de entrometerse en las cosas que no se debe entrometer. Entonces eso ya lo sé manejar. Bueno, entonces, pues inicialmente, pues mi esposa identificó eso, me dijo, me comunicó el sentir de ella, me dijo que para ella iba a ser muy difícil llevarse con mi madre por la forma de ser de ella. Entonces yo le dije que yo la entendía, que no la criticaba, pues a mi esposa, que yo sabía cómo era mi madre, y que le pedía disculpas por eso y que también le pedía mucha paciencia para saberla llevar. También le dije en su momento que yo le iba a dar su lugar. Ella es mi esposa y independientemente de que mi mamá me dio la vida y me dio, pues me ha dado muchas cosas y soy lo que soy por mi mamá, la educación y todo eso. Pero pues ahora mi hogar es mi esposa y mi hija, y pues ella merece que yo le dé su lugar. Entonces cuando ocurren ciertas situaciones, con mucho respeto, con mucho amor, le digo a mi mamá que se está equivocando. No tiene que ser en medio, enfrente de todo mundo. Simplemente es hacerle ver a la mamá de forma muy amorosa que se está equivocando, porque si no, nunca va a aprender y va a seguir cometiendo el mismo error, va a seguir haciendo sentir mal a tu esposa si no lo enfrentas. Y obviamente pues las mamás tienen ese tema de sentirse mal por todo y hacer el show y todo eso, pero después van a quedar en cuenta de que lo están haciendo mal. Pues mi recomendación es que hable con su esposo, que le diga cómo se está sintiendo.
0: Total.
1: Es hablar con el esposo. Y mire que es que no es el único caso. Una vez él dice, no, yo no voy a contar mi historia. Muchas ocasiones, yo voy a decir que la mayoría de las ocasiones, cuando un oyente cuenta una historia,
0: no
1: sale otro
0: contar.
1: Oyente a decir, me pasa lo mismo, y no he tenido la valentía de contarlo, o me pasó y de esta manera logré solucionarlo. Y es hablando con el esposo, porque muchas personas, muchas personas conocemos cuál es el carácter que tiene la mamá, el papá, el hermano, y sabemos que para algunas personas no es como, entre comillas, cosita fácil,
0: no.
1: Pero sí podemos saber cómo tratar. Entonces, como nosotros como hijos sabemos cómo es el carácter de la mamá, acá está el deber del esposo de hablar con la mamá y no una persona ajena, porque ya las dos personas van a estar sí o sí como con los taches arriba, como dicen los papitos.
0: Pero mire, Mónica también puede poner algunos límites, marcar algunos límites que también son importantes. Por ejemplo, cuando la cuando le pregunté la suegra por qué la comida así, porque en esta casa comemos de esta manera, porque nos acostumbramos a cocinar así, porque eso es lo que le gusta a su hijo y lo que me gusta a mí. Ay, pero es que cuando mi hijo vivía conmigo, no, ¿cuándo? Cuando tu hijo vivía contigo en esta casa, come así. ¿Por qué organizas el closet de esta manera? Porque es mi closet. ¿Por qué te pones los shorts de esta manera? Porque son mis shorts, no son los tuyos. O sea, uno también respetuosamente tiene que empezar a poner unos puntos límite, hacerlos ver. Si la señora ya se molesta, pues que lo gestione. Pero yo solamente creo que aquí es un tema de comunicación, de saberse comunicar y de saber establecer unos límites que evidentemente pues a raíz de esta visita se han perdido. No nos desde que hablemos con el respeto, desde que hablemos con la calma, no nos debe dar pena ni miedo hablar. Así sea la suegra, así sea la mamá, así sea el papá, así sea el hermano, así sea el jefe, hay que aprender a hablar con toda la calma, con todo el respeto del mundo. Y Mónica puede establecer unos límites. Mónica, ¿por qué hizo arroz con pollo? Hoy en mi casa comemos arroz con pollo, doña, como se llame, comemos arroz con pollo porque es lo que su hijo quiso llevar para el trabajo, lo que yo quiero llevar para mi empleo y es lo que vamos a comer. Pero ¿por qué lo preparo así? Es la receta que le gusta a su hijo.
1: O es la receta que me gusta a mí. Ya. No pasa nada. Exacto. Pasa nada. Es que todo no tiene que estar tampoco girando alrededor de él. Me gusta a mí y ya. Sí. Más oyente Radio Tiempo.
5: Hola, buenas tardes Radio Tiempo. ¿Cómo están? Espero que se encuentren muy bien. Bueno, quisiera opinar un poquito acerca del tema de lo que le pasa a Mónica y es lo siguiente. Primero que todo, no estoy muy de acuerdo de lo que dice el locutor de que si la suegra se quedara 4 días o una semana, quedase callado y esperar un mes. No, porque es algo que ya viene pasando varios días y hay que decir una cosa y es... En la casa de uno, si yo estoy con mi pareja, mi esposo, mi esposa, ¿quiénes mandamos en la casa? Mandamos nosotros dos. Por una u otra razón, no puede llegar otra persona a mi casa, puede ser mamá, puede ser suegra, puede ser amigos, familiares, a mandar o a imponer las cosas que cotidianamente nosotros hacemos y estamos ya acostumbrados. Con eso no estoy diciendo de que haga las cosas mal o que estés haciendo un lado a la suegra. No, la suegra puede ser muy bienvenida en mi casa siempre y cuando ella sepa, me tengo que adaptar a las cosas de mi yerno o ve, o sugerirle de buena manera esto, pero cuando la persona llega a imponer, es una situación que se vuelve muy maluco y pasa mucho ahora en las familias y en las parejas. ¿Qué puedes hacer en este momento? Háblalo directamente de una vez con tu esposo, exprésatelo esta noche, dile lo que está sucediendo. Si tú ves que en 2 días no hay resultados, tomas cartas en el asunto, ¿cierto? Cuando una persona no se adapta a las cosas de uno en una casa, ¿qué es lo más sencillo? Váyase. Ay, es que se va a quedar mucho tiempo. Pues mire a ver cómo consigue en otra parte donde la deja, pero si ella se quiere quedar, es bajo nuestras normas. No la estamos echando en sentido maluco, pero digamos que en sí la suegra se lo buscó. Entonces, el consejo que yo le doy es que háblalo con el esposo, mira qué está sucediendo. Si tú ves en 2 días que no pasa nada, toma cartas en el asunto. Sí. Lo digo también es porque mi mamá, cuando se fue a convivir con mi papá, ya nosotros un poco grandes, mi abuela una vez llegó a mi casa a mandar... en las cosas personales, lo que hizo mi mamá fue decirle directamente, en su casa manda usted, en mi casa mando yo. Y si no estoy de acuerdo, le devuelvo a su hijo. Pues Radio Tiempo, muchísimas gracias.
0: A ti, muchas gracias. Un abrazo gigante. Un abrazo gigante. Caro, él tiene mucha razón en lo que dice, saber hablar y saber comunicarlo. Yo diría, espere unos días, pero no espere para no hacer. Por ejemplo, para aclararle al por qué hoy el consejo, si faltaran 3-4 días para que mi suegra se fuera, yo sí me quedaría callado, pero luego se lo comunicaría a mi esposa. Se lo comunicaría a mi esposa, mire amor, no me gustó
1: sí,
0: eso.
1: Sí, como que listo, yo me aguanto los 3 días, pero si yo sé que me va a quedar un montón, va a quedar un montón de tiempo, uy no.
0: No, obviamente no, esos 3 días yo los espero para conversarlo con mi esposa, quizá para que mi esposa se sienta de pronto no tan tensionada por la situación, sino que lo podamos hablar después para una próxima ocasión. Pero si es necesario que Mónica ponga límites claros de una vez. Es su casa, no la casa de la suegra.
1: Total, más oyente Radio Tiempo, hola.
6: Muy buenas noches. Escuchando el tema, yo llevo prácticamente 30 años de matrimonio y cuando llevaba creo que unas cuantas semanas en ese tiempo de casado con mi esposa, la suegra llegó frente a un tema que estaba opinando con mi esposo, una diferencia que teníamos, llegó a opinar y yo, un momento suegra, con todo el respeto, pero un momento, Aquí hay que pagar arriendo, hay que pagar servicios, hay que mercar y hay que pagar otras cosas. ¿Cuál de esas cosas o de cuál de esos gastos se va a hacer cargo usted para ver si de pronto le doy la posibilidad de opinar aquí? Ahí me disculpa, pero regrésese para su casa. Y 30 años muy bien, y hasta donde la suegra tuvo vida, muy bien con ella. Nos las llevamos muy bien.
1: Okay, es que no es ser grosero con la persona y váyase de mi casa. Mira, también él puso un límite con claro, mucho respeto. Total. Mira, esto es lo que pasa en mi casa, esto solamente es, bueno, así es como se convive en mi casa, esas son las reglas. Y bueno, también es poner un límite, porque si usted también le permite ese tipo de cosas, ella no va a hacer solamente eso, sino que va a hacer mucho más. No,
0: exacto, porque todos los seres humanos, cuando nos dan confianza y nos dejan actuar libremente con esa confianza, queremos más confianza, entonces vamos terminando sintiéndonos dueños de la verdad. Uh-huh. De la verdad, por ejemplo, dejas tú que el primo del esposo opine la primera vez en cómo tienes que tratar a tu esposo, con seguridad va a opinar la segunda, la tercera vez. No se les olvide, la relación siempre va a ser de dos, incluso con los hijos. Mm-hmm, cuando una pareja tiene hijos, la relación sigue siendo de dos. Las formas en las que los papás se hablan no le corresponden ni a los hijos y mucho menos
1: a
0: los suegros.
1: Las reglas son de dos, sí, total. Y con eso se educa a los hijos.
0: Por ejemplo, hace poco conocí la historia de una persona que tenía que eran novios. Uh-huh. Y él lo que le daba a la novia se lo tenía que dar también a la mamá de la novia. Ay. Por ejemplo, llegaba con, no sé, con un ramo de flores para ti, entonces tenías que llevarle algo a la suegra también, porque era exigencia de la hija.
1: Ay, no.
0: ¿Y ahí qué?
1: No.
0: No aplica. Pues yo soy tu pareja.
1: Es un hombre abundante y
0: no, tampoco.
1: Pues, listo, chévere.
0: Es un muy mal mensaje.
1: Usted también tiene que darle como la prioridad. Entonces, ¿cuál es mi prioridad? Exacto. Como Caro Prada, como es, como novia,
0: no,
1: como pareja.
0: No, es que
1: pareja.
0: Eso es meter, desde ya está metiendo un tercero a la relación. Uh-huh. Porque no es así.
1: Ok, más oyente de Radio Tiempo.
7: Buenas tardes, Radio Tiempo. Para opinar lo que le está pasando a esta chica, es sano que se siente a hablarlo con su esposo y que de una manera muy cariñosa, muy cordial, le diga a su suegra que bienvenida a la casa, pero que en esa casa se vive de esa manera y que su hijo ya se acostumbró a comer como ella le prepara las comidas, a sacar la ropa del closet como él mismo la guarda o como ella se la guarda. Pero no hay por qué aguantarse una persona tercera, por muy mamá, muy hermana, muy suegra, en la casa de ella, o sea, en mi casa, incomodando. No es justo. Entonces, con amor se logran muchas cosas y lo puede hacer sentada, conversando, riéndose en un tintico, los tres, y decirle que eso le está incomodando, que no está bien.
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1: En tu Radio Tiempo Medellín 105.9, 6:57, las 6:57. 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